0: Sí, no, sí. No,
1: era un partido. Me dice, bueno, jugó un solo partido. Bueno, ya hace cuatro partidos que estoy ahí.
0: Claro. Sí, sí, te mandó al frente mal.
1: Pero bueno, ya está.
0: Pero ya está.
1: Funciona así. Funciona así, así que nada. Bienvenido sea.
0: Bueno, me parece que este diálogo y esta necesidad de se nota en el campo de juego. O sea, juegan, no digo a divertirse ni mucho menos, lo juegan con la seriedad y el profesionalismo que los caracteriza a cada uno de ustedes, pero parecería un equipo que es muy difícil encontrar, y los que vienen desde el banco de los suplentes cumplen el mismo rol. Es muy difícil este equipo, es una linda preocupación la que tiene Fabián Enrique al momento de armar el equipo.
2: Sí, creo que, como decís, nos sentimos como ensamblados.
0: Exacto.
2: Estamos bien engranados, al que le toque jugar lo hace bien, y después se le dificulta al técnico qué puede armar. El otro día salimos con línea de 3 y terminamos jugando con línea de 4, porque claro, el partido y el rival ameritó, hizo que así sea, porque Yago no lo estaba haciendo nada mal, pero teníamos que ir más para adelante y teníamos que ir a buscar el partido, y bueno, le tocó salir a él. Pero después, cuando jugamos con línea de 5, línea de 4, nos sentimos cómodos, estábamos bien, y creo que encontramos esa firmeza que teníamos que encontrar en el momento justo, porque son en estos partidos definitorios que si no te hacen goles, seguís pasando,
0: seguro,
2: de ronda.
0: Seguro, uh-huh. Porque además no lo nombramos tanto a Crespo. Los premios del mejor jugador de la cancha siempre eran para Crespo, ¿no?
1: Y hoy sacamos un poquito de tarea.
0: Y claro.
1: No, pero el otro día sacó una tremenda.
0: Sí, tremenda.
1: El otro día
0: bueno, cuando lo llamás actúa, está. Pero antes era en forma consecutiva,
1: sí.
0: Víctor.
1: Sí, se dio que los últimos dos partidos no nos atacaron mucho. Pero bueno, no. Cada vez que tiene que aparecer, aparece, responde, sí, así que nos da tranquilidad.
0: Da tranquilidad. ¿Cuánto significó la goleada ante Sol de América para encarar este partido?
1: Y desde lo anímico, mucho. Mucho. Nosotros estábamos muy confiados. Sabíamos que allá no habíamos hecho un mal partido, que teníamos muchas chances locales porque confiamos mucho en nosotros jugando de local. Uh-huh. Y no es normal hacerse gol en esta categoría, no, la verdad. Y más, 4 en un primer tiempo.
0: Sí, a los 3-4 minutos ya ganabas 1-0.
1: Ya ganábamos a 0, ya creo que los primeros 45 ya habíamos cerrado la llave. Sí. Así que nada.
3: Sí, en 30 minutos iban 4-0.
1: Desde la confianza, un montón, para llegar a este partido. Pero se notó que no todos los partidos son iguales, que no todos los rivales son iguales. El otro día nos enfrentamos, creo que a uno de los candidatos, a un rival con mucha jerarquía. Que por ahí no lo demostró por la forma en la que vino a jugar y en las cosas que vino a hacer, pero nada, son partidos duros, donde los definís con detalle o nada, como lo hizo Cristian.
0: Seguro. El partido de ida con Sol de América, jugaron un buen primer tiempo, no estuvieron finos en la definición, y el segundo les ganó la temperatura.
1: Sí, en lo personal sí. Creo
0: todos,
1: que
0: te parece, ¿no?
1: El primer tiempo hicimos, como decís, llegamos 2 o 3 veces para poder marcar, y no lo pudimos hacer, y después, en el segundo tiempo, si sentimos el cansancio, más después cuando paramos a tomar agua, ¿no?
0: Claro,
1: cuando volvimos de ahí, ya las piernas pesaban, hacía mucho calor, nada, sí.
0: El domingo, el campo de juego pesado, ¿verdad?
2: Sí, estaba pesado.
0: Estaba pesadísimo.
2: Sí.
0: Sí, se notó. Se notó en los dos equipos, ¿eh? Ellos también lo sintieron.
1: Sí, pero nosotros proponíamos más, corríamos más.
0: Obvio.
1: Sí. Ellos
0: claro, revoleaban la pelota cualquier
1: mucho lado. Menos metros, así que creo que nosotros salimos más cansados.
0: Seguro. La experiencia en ustedes dos, indudablemente, ¿imaginan cómo puede ser el partido de vuelta, Cristian? ¿Qué otra cancha, otro formato? Me parece que es más grande.
2: Sí, la cancha es más grande. Creo que ellos van a tener que salir a proponer. Va a ser un partido totalmente distinto al que fue ahora, porque no le va a servir meterse atrás y salir de contra como propusieron ahora. Y nosotros somos un equipo que no nos podemos ir a tirar atrás, que no es nuestra...
0: No saben jugar así.
2: No sabemos jugar así. Entonces, vamos a ir. Obviamente no vamos a hacer locura, no vamos a hacer macana, pero vamos a ir a buscar el gol. vamos a ir a buscar el triunfo. Si no se puede ganar, empataremos y clasificaremos, pero esa va a ser nuestra idea.
0: Seguro. ¿Qué dijo Fabián? ¿Qué dijo Enríquez? ¿O todavía no habló?
1: ¿Sobre el partido?
0: ¿Del partido que viene?
1: No, todavía no habló. Estamos a Marte recién.
0: Y pero está, debe estar caminando por las paredes.
1: Sí.
2: Como todos.
1: Sí, pero todavía no hizo detalles sobre el partido. No.
3: Quiero preguntarles en lo personal, a ver, estaban concentrados cada uno en el partido, pero al momento de salir de la manga, ¿qué les pareció la visera?
1: Nada, yo lo dije recién, uno de los partidos más lindos que me ha tocado jugar. Conozco Cipolletti, sé lo que era. Hace muchísimo tiempo que no veía la visera así. Y ya lo sentíamos, yo lo decía, cuando llegamos a las 2 de la tarde ya había gente, cuando salimos a hacer la entrada en calor ya había un 60-70% de gente y nos imaginábamos un recibimiento como el que fue y nada, fue hermoso. Y después de ganarlo con la euforia, todo, más todavía.
3: Sobre todo porque se especulaba la cantidad de gente que podía ir por el tema de las condiciones climáticas, la lluvia, también que estaba la posibilidad de verlo desde la televisión. Que se acercara la cantidad de público, el recibimiento y sobre todo que algo que hablábamos partidos y fechas anteriores, que sea que ustedes hacían todo lo posible en la cancha, ganando, empatando, trayéndose resultados positivos para que el público después de local acompañara. Bueno, hoy se dio, en este domingo se dio por completo una visera donde el público acompañó, estuvo presente y de cierto modo le hizo sentir el rigor a Alvarado de ser visitante.
1: Sí, seguro. Nosotros sabemos que cuando la cancha está llena, cuando la gente empieza a alentar, que te empieza a empujar, siempre lo decimos, para nosotros es un plus. El otro, hablábamos de la cancha que estaba pesada, por ahí las piernas no te dan, pero el aliento te hace ir para adelante. Yo he ido a jugar a otras canchas también donde la cancha está repleta y te pone ahí un poquito entre las cuerdas, ¿viste? Así que, sí. Que nada, feliz por eso, porque le pudimos regalar una alegría a la gente y ojalá que el domingo la completemos.
0: Cristian llegó en el mercado de invierno, digo, pero ¿este es el equipo que ustedes quieren que juegue todos los domingos? Nosotros charlábamos el otro día, decíamos, un Cipolletti que fue de menor a mayor, ¿sí? Que se fue conociendo con el tiempo, que le fue encontrando lo que pretende el cuerpo técnico, que los jugadores se fueron adaptando un poco al criterio del cuerpo técnico y hoy este es el resultado, Víctor.
1: Sí, yo lo había dicho ya en nota anterior, que... Creo que la mayor virtud que tenemos, bueno, ese grupo, que fue siempre autocrítico, que sabía que cuando las cosas no estaban bien teníamos que ajustar un poquito más. Fuimos creciendo durante el año, nos costaba de visitante, lo fuimos sacando adelante. Creo que hoy de visitante estamos dando muestra de carácter. Sabíamos que de local teníamos que entregar un poquito más por ahí, desde la entrega, y lo fuimos haciendo. Y como dijo Cristian, creo que hoy estamos en el mejor momento. Y en el momento más importante, ¿no? En los partidos decisivos. Así que nada, feliz y ojalá que lo podamos seguir manteniendo hasta faltan dos partidos.
0: Exacto, sí, no, tremendo. Cristian, ¿el partido con Kimberley de Mar del Plata fue un poco el punto de inflexión? Es decir, ¿hubo un clic a partir de ahí que creo que lo hemos charlado y esto que marca Víctor de la autocrítica que tiene este plantel, ese fue el partido donde no se jugó como se tenía que jugar?
2: Sí, sin duda. Sabemos que no lo jugamos como teníamos que jugarlo, que perdimos. Y bueno, después en la semana tuvimos un mea culpa entre nosotros, con el cuerpo técnico también. Así que, sabemos cuando jugamos bien, cuando jugamos mal, el jugador sabe. Y después lo hablamos internamente, así que, después de ahí creo que vimos totalmente otro... Cipolletti que va en busca de todo, pero creo que también nos agarró que nos tocaron esos dos partidos de visitante en tres partidos en una semana y fueron dos de visitante con los viajes y todo eso. Creo que también fue un poco de todo del fixture que nos
0: sí,
2: tocó.
0: Sí, cansancio lógico. Capataz, pregúntele a Mancha si le gustaría una final contra Olimpo y que ganemos el ascenso, nos dice Miguel.
1: Sí, me gustaría jugar la final, Olimpo, San Martín. Yo pienso en Cipolletti, quiero que Cipolletti te y después el rival, que sea cualquiera.
0: Que sea cualquiera. Linda la otra final también, ¿eh?
1: Sí, dura.
0: Dura.
1: Dura. Creo que llegaron los cuatro equipos que mejor estaban.
0: Y es cierto esto que marca Víctor recién con respecto a los resultados cuando hablábamos de la gran goleada contra Sol de América, creo que va a quedar en la historia, por lo menos.

0: todo el torneo, claro. Así que...
1: Sí, sí, entraron, sí.
0: Entraron todas.
1: Entraron todas. Cristian, cuando lo llamaron para venir a Chipo, ¿pensó este momento? ¿Pensó en esta posibilidad?
0: Sí, sin duda. Fue uno de los condimentos y de los tips que le dije a mi representante. Porque tenía oferta para ir a Nacional B.
1: Seguro.
0: Pero le dije que quería pelear algo importante, no quería ir a pelear un descenso. Estaba sufriendo estos 6 meses y la verdad que cuando me dijo que Cipolletti iba a pelear, que estaba necesitando un central, no lo dudé. Le dije que le dé para adelante y acá nos encontramos, a un pasito.
1: Y rápida fue su adaptación también, porque usted debutó en Juventud Unido Universitario de San Luis, en aquella victoria de 1-0 con gol de... Con gol de Lucero.
2: De Gonzalo.
1: De Gonzalo Lucero tras un pase de Nahuel Luna. Sí. Allí no salió más.
0: Sí, bueno, me tocó debutar ahí rápido. Creo que ese día también fue el de la clasificación, claro, prácticamente.
1: Otro partido no menos importante ese.
0: A una nacional, claro. Así que...
1: Había que ganar.
0: Sí, había que ganar, ganamos de visitante, que los chicos no venían...
2: Para no depender de nadie, digo.
1: Para no depender de nadie, claro.
0: Claro. Sí. Y nada, después la adaptación, viste, te la da el grupo. La verdad que fue muy... Muy cómodo todo, desde los dirigentes que me recibieron bien, porque yo llegué cuando estaban viajando a Mendoza ellos.
1: Claro. ¿Usted venía de dónde, Cristian?
0: De Chile.
1: De Chile, claro.
0: De San Luis, de Quillota. Y la verdad que fue todo rápido y lindo y bueno. Así que, nada, contento por ese recibimiento y por el presente de hoy en día.
1: Tremendo, ¿no?
3: Tenemos mensajes de nuestros oyentes.
1: A ver.
3: Qué grande el Chueco. Y después, saludos para Fatiga desde el barrio.
2: Ah, salieron todos los sobrenombres.
0: Todo para vos.
2: Sí. Chueco es este.
0: No, vos.
2: No. No son muy derechitos.
0: Pero a mí no me dicen Chueco. Claro.
3: No.
2: Sí. Del barrio vienen, son.
3: Sí, vienen del barrio de San Lorenzo.
2: Del barrio.
1: Mirá. Bien, ¿eh?
2: Sí. Ojo ahí.
1: Algo, hay que entrar. Hay que entrar. 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
2: Sí, son los partidos más complicados porque no te llegan mucho, entonces por ahí no estás 100% concentrado y las que te llegan tenés que resolver. Y también, como se dio el partido, como decía Cristian, por ahí teníamos que agarrar la pelota y pasar a la mitad, claro, de la cancha, cosa que no estamos acostumbrados, claro, a hacer y tomar, claro, esa responsabilidad. Pero bueno, salió bien.
1: Salió bien, claro. Eso es lo que marcábamos nosotros, ¿no? De pronto, bueno, lo decía recién Cristian, de pronto me vi jugando de 9.
2: Agarró la lanza, me dejó solo.
1: No, sí, arreglate, Víctor. Enseguida vuelvo, dijo.
2: Aparte yo amonestado.
3: Claro.
2: Me dejó solo.
1: Claro.
2: Pero bueno, hizo el gol. Así que lo vamos a perdonar.
1: Lo vamos a perdonar. ¿Cuánto vale ese gol, no?
2: Que salga el domingo a hacer eso.
1: No va a salir.
0: Vamos a la cueva.
1: No, el domingo ponemos el colectivo atrás. Claro. Cristian, hoy cuánto se valora ese gol, ¿no?
0: Sí, un gol, la verdad que muy importante. En lo personal es muy lindo, la verdad que...
1: ¿Goles en el historial?
0: Sí, tengo bastante.
1: ¿Sí?
0: Sí.
1: ¿De esa misma vía?
0: Muchos de cabeza.
1: Y sí.
0: Importante también, pero soy de hacer 2 o 3 goles por año.
1: Bien.
3: Ya va a llegar el tuyo, tranquilo.
2: Ojalá.
3: Te lo sacaron en Mendoza, pero ya va a llegar.
2: Contra Mendoza, sí.
3: Con Fadep.
1: Estás ahí, ¿eh?
2: Y si uno, es verdad.
3: Claro.
2: Con Fadep, no me lo cobraron.
3: Te lo anularon.
1: Te lo anularon.
2: Y acá también.
1: Lícito.
2: Lícito. Sí. Y acá lícito. También. Contalo entonces.
1: No.
3: Y acá sí. también hizo uno.
2: Contra Huracán, que la saca, no sé si adentro, creo que la empuja Peralta. Pero bueno.
3: Ah, mira.
1: Eso lo ven a diario, ¿no?
2: Eso es lo lindo.
1: Le contamos a la audiencia, porque hoy todo el streaming está en el Complejo Cultural Cipolletti con la Feria del Libro. Le contamos a la gente que la gente pasa a golpear el vidrio, el reconocimiento de la gente, ¿no? Esto...

0: no se da muchas veces.
1: No, no, difícil que se dé. Pero nada, contento, feliz, porque se lo ve contento y eso quiere decir que nosotros estamos haciendo las cosas bien.
2: Y sobre todo, por ejemplo, en tu caso, Víctor, sabiendo de el pasado, de dónde venís, muy identificado, bueno, en canchas anteriores se supo un poco también eso, te lo hicieron sentir el pasado que tenés, y hoy que seas reconocido por la gente de Cipolletti, en lo personal, ¿cómo te sentís?
1: También, muy contento por eso. Bueno, ya lo hemos hablado mucho. Sí. Yo sabía que venía un club donde no, por ahí no era tan bien visto por mi pasado, porque saben que estoy identificado con otro club. Y me costó. Los primeros partidos me costó, el primer tiempo me costó. Yo lo sabía. Pero bueno, gracias a Dios, hoy se revirtió eso y nada, la gente me está dando muestra de cariño, de apoyo, así que feliz por eso.
2: Por suerte no tenemos más el mensaje del oyente, de que saquen a Manchafico.
0: Está el gol, está el gol de Cristian, ¿eh? Como lo vivimos el último domingo, dale.
3: Paro que va a devolver Cristian González. González jugando la pelota para Vallejo. Se la robaron a Vallejo. La pelota va para el número 17, que es Pinoni. Pinoni corta bien Cristian González. Lucha González. Se lo llevó por delante al árbitro. La pelota la vuelve a tomar otra vez Víctor Manchafico. Le señaló el camino. El camino a la victoria. El camino al gol. Le viene quedando otra vez al número 15, Hostetter. La pelota viene para Brandon Obregón. Está de cabeza. ¡Gol!

0: Cristian González. Tremendo cabezazo centro del corazón del área. Allí saltó como mandan los manuales, como si tuviera resorte su botín. Y manda la pelota al fondo del arco. Cristian González. Los goles desde el fondo del campo de juego. Cristian González. Tremendo frentazo para mandar la pelota al fondo del arco. Señoras y señores, 41 minutos del segundo tiempo. Chipoletti tiene uno. Alvarado no tiene nada.
1: Qué lindo relato.
2: Con lo último.
1: Nah, lo merecíamos mucho antes.
2: No, digo con lo último de la garganta.
3: Ah,
2: ¿no?
3: También. Todo con lo último.
2: Todo con lo último.
3: Viste, Víctor Manchafico marca el camino.
1: Marca
3: hacia la victoria.
4: Y se lleva puesto el árbitro. ¿Qué fue eso?
2: Lo terminaste esquivando. ¿No te diste cuenta?
4: No.
2: Se te mete adelante tuyo. Cuando vos agarrás la pelota y salís como para la popular y metés el pase a la izquierda, lo esquivás.
4: No me di cuenta.
2: Correte de ahí. Lindo gol, linda jugada. Buen centro de Brandon.
4: Sí, a la cabeza.
1: Y aparte con derecha.
4: Claro. Derecha, cayendo.
2: Cayéndose.
1: Con la marca ahí al lado, sí.
2: Claro. Sacó, bueno, tiene eso Brandon, ¿viste? En una baldosa te metió un centro milimétrico.
1: Sí, son esos jugadores que los espera todo el partido, claro. Y sabes que cuando aparecen te van a lastimar.
2: Sí, tiene eso. Tiene esa calidad, ¿no? De entrarle bien. Hace un ratito, creo que acá en todo esto, Víctor, Cristian, la unificación de todos, ¿no? Los dirigentes. Yo hablaba el otro día, creo que fue ayer lunes, digo, el viaje a Salta en avión, el viaje a Formosa en avión, aunque sea en etapas, pero en avión en definitiva, también le da este respaldo al plantel. El plantel le devuelve con creces, el plantel le devuelve con esto. Pero hay una unificación de todo el mundo, ¿no? O sea, dirigentes, cuerpo técnico, jugadores, medios de comunicación. Todo el mundo hoy habla de Chipoletti. Está bueno.
1: Sí, está bueno. Lo hablábamos nosotros. Creo que estamos en un momento muy bueno porque te faltó la gente ahí.
2: La gente, el público, obvio, perdón.
1: Estamos bien en todas las partes. Estamos pasando por un momento muy lindo. Y hay que aprovecharlo. No todos los años estás en un club grande, no todos los años peleas cosas importantes, no todos los años estás tranquilo como lo estamos nosotros dentro del en el plantel, digamos, porque entrenamos en lugares muy buenos, viajamos de la mejor manera, estamos al día, tenemos un grupo muy bueno, que es lo principal, tenemos un grupo sano, muy muy bueno, que es lo que nos llevó hasta estar acá. Uh-huh. Estamos bien de todas las partes, así que hay que aprovecharlo. También es importante eso del momento que estamos pasando.
2: Creo que sí. Se viene el partido de Boca, no sé si les interesa. Sí.
1: Yo soy Boca, pero... ¿Qué? ¿Semifinales, no?
2: Semifinales, sí. Vasco da Gama. 9:30 p.m. ¿Cristian?
4: No.
2: Ahí. No porque no sea de... ¿Lo identifique esos colores o porque...?
4: No, porque un partido más. Estoy pensando en Cipolletti.
2: Me encantó. 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
1: Hay dos, ¿fueron dos entonces?
4: Claro,
2: fueron dos jugadores, sí. Para nosotros. Hubiera sido lindo, hoy me decía el titular, dice, a nosotros nos gustaría poder entregar a cada uno de los componentes por lo que están demostrando, por lo que están haciendo. Y probablemente habrá que esperar seguramente por ahí alguna sorpresa sobre el cierre del torneo. Así que estaremos atentos a eso. Víctor, gracias por su tiempo. Saludo a su mamá. No quiero olvidarme.
1: Seguro que está escuchando. No le veo con ella, pero seguro está escuchando. Se escucha todos los días.
2: Se escucha todos los días. Me reta en la cancha.
1: ¿Te reta?
2: Me reta en la cancha.
1: Tené cuidado.
2: Pero bueno, ya, ¿qué voy a hacer?
1: Es brava. Como todas.
2: Pero no. Realmente después me acordé que era... O sea, me acordé. Usted me dijo que era su mamá, porque era la única que estaba de acuerdo con nosotros.
1: Es la madre, ¿viste?
2: Es la mamá.
1: Aunque vos seas un desastre, ella dice que sos el mejor, ¿viste?
2: Sí. Le mandamos un abrazo grande y le decíamos que tenga un día muy lindo el domingo. Bueno. La estaremos saludando. Cristian, querido, saluda a la familia.
4: Dale, muchas gracias.
2: Gracias por venir.
4: Gracias por la invitación a usted.
2: Por favor. Y cuando tengan un rato de ganas de venir a charlar y tomar unos mates, acá siempre estamos.
4: Dale, muchas gracias.
2: Cristian González, Víctor Manchafico, nos esperamos, nos encontramos con ellos el domingo en la cancha, allí en el estadio de Alvarado de Mar del Plata, para los segundos 90 minutos.
3: ¿Cómo llegar a ese partido ahora, no?
2: Qué sé yo, vamos a llegar de cualquier manera. Casi las 9:30 de la noche en la República Argentina. En un ratito viene Boca y Vasco da Gama en la Bombonera de Buenos Aires. Nos queda media hora de programa. Pausa, ya venimos. Yo quiero...

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15: Arrancó Boca, 5 minutos y moneda seguramente del primer tiempo, 5:40 del primer capítulo, Alex, están igualando 0-0.
16: Correcto, así es, ya arrancó la primera semifinal de Copa Sudamericana. Recordamos que mañana se estará jugando la otra, 7 de la tarde, Atlético Mineiro ante el Montevideo City Torque.
15: Bien, o sea que Boca, si logra, termina logrando el objetivo, es muy similar a lo que vive Chipoletti.
16: Sí, está a dos partidos.
15: Porque aparte jugó su último partido Chipoletti el domingo frente a Alvarado, uh-huh, y Boca está jugando el último partido frente a Vasco da Gama en la Bombonera.
16: Está jugando la ida.
15: Por eso, claro, pero sí. No volverá. Si
16: la vuelta es en Brasil, correcto.
15: La vuelta es en Brasil. Y, si la gana, la final es en Barranquilla.
16: En Colombia, correcto. ¿Viste? Sí, totalmente. definir de visitante y después cancha neutral.
15: Apelaron el fallo que ordenaba jugar el partido de Boca ante Vasco da Gama en el Maracaná y se mantiene la incertidumbre.
16: Sí, de qué saber dónde se va a estar jugando.
15: ¿Dónde van a jugar al final? Pero no, si habían, lo habían confirmado ya
16: lo
15: la
16: habían
15: mañana.
16: Confirmado el Maracaná, pero bueno, lo había confirmado el Vasco, vendieron las entradas, ya sabían, pero bueno, ahora es una incógnita nuevamente.
15: Hay una disputa judicial por la sede de la revancha en las semifinales de la Copa Sudamericana que suma un nuevo capítulo. El estadio había sido habilitado por la justicia brasileña, pero el consorcio que lo administra busca revertir la decisión.
16: Sí.
15: Que no quieren que se juegue ahí.
16: Pasa que Fluminense tiene que jugar mañana su partido de semifinal de Copa Libertadores.
15: Uh-huh.
16: Y la próxima semana lo juega el Flamengo, que es en el Maracaná donde hacen
15: las veces de local.
16: Las veces de local. Entonces, que se juegue la vuelta allí, por más que nada para Flamengo, porque va a jugar el jueves contra Estudiantes la vuelta de Copa Libertadores, que no quiere que juegue Vasco da Gama dos días antes por el tema del terreno de juego, ¿cómo lo puede dejar?
15: Se conoció el partido más atractivo que tendrá la próxima fecha de la Liga Profesional de Fútbol, es el Clásico de Avellaneda.
16: Sí, domingo 14:45.
15: ¿El árbitro del partido?
16: Ah, mira, a ver.
15: A ver, no busques.
16: No, por eso digo.
15: Vos que sabés tanto.
16: ¿Quién será? ¿Rey Hilfer?
15: No. Tenés tres opciones.
16: A ver, Rey Hilfer ya perdí.
15: Sí, una.
16: Uy, el tema
15: es. Es un conocido mío. Más ayuda que esa no te puedo dar.
16: Ah, pero usted tiene varios.
15: Yo tengo. No, te es conocido. Este es conocido, compartí café con él y todo.
16: ¿A mi Tony?
15: No.
16: Ah.
15: No, más arriba.
16: No, ya me quedo.
15: Facundo Tello Figueroa. El oriundo de Bahía Blanca.
16: Y porque no quería decir Facundo Tello, porque era uno de los que se hablaba que podía ir al Superclásico. Así que ya. Que vaya
15: y al Superclásico fecha. Va a ir el otro que está de moda, ¿cómo es? ¿Quién? Ramírez.
16: Sí, Nicolás Ramírez.
15: Ah, ese siempre está, el que está de moda.
16: Ojo que también puede ser el sobrino de el mandamás, Berigol, debutando como un superclásico. El tema es que viene con polémicas ese muchacho.
15: 77 en el historial, sí, de los clásicos de Avellaneda, 77 victorias para Independiente, 69 para empates y 54 triunfos de la Academia. Uh-huh. Los dos llegan disminuidos. Pero ¿no? Es un clásico.
16: ¿Tendremos la presencia del hincha Racing?
15: No, está en otros
16: lares. ¿Está guardado?
15: Está en otros lares.
16: No, pero para el jueves, viernes, digo.
15: No, pero estaba de viaje.
16: No,
15: es internacional.
16: No va a estar preocupado entonces.
15: Es internacional. Hoy es internacional.
16: Sí, hablando de opinión, hablé con Maxi López.
15: ¿Qué le dijo?
16: Que se realizó los estudios médicos hace un rato, confirmado. Desgarro en el aductor.
15: Otra vez.
16: Se resintió de la lesión, nuevamente desgarro en su aductor, tiempo de recuperación 21 días.
15: Claro, más 21 días que ya tuvo hacia atrás. Bueno, los martes, que el martes pasado no lo tuvimos porque jugó la selección argentina, la despedida de Lionel Messi, hoy sí viene y cumple como es su costumbre. Daniel, querido, hombre del tenis, ¿cómo le va? Buenas noches.
17: Buenas noches, ¿cómo andás?
15: ¿Todo bien?
17: Todo bien. Acá estamos. Tratando de ver si se juega algún torneo con el clima. La verdad que la lluvia ha hecho estragos, pero
15: sí,
17: bueno,
15: sí.
17: Se han suspendido muchos torneos que hay en la región. Uh-huh. De hecho, había un nacional, un JTI de menores, donde yo tengo un alumno que iba a empezar a participar.
15: Mira.
17: 8 años, así que está postergado para este fin de no, para el otro. En el club La Chacra, acá en Cipolletti.
16: Uh-huh.
17: Así que bueno, ahí entrenando a full.
15: Un club La Chacra que tuvo actividad, estaba organizado, no sé qué, bueno.
16: Torneo femenino.
15: ¿Se pudo llevar a cabo,
17: sí,
15: Daniel?
17: Sí. Sí, el tema es cuando son canchas rápidas de carpeta, no es lo mismo que
16: polvo de ladrillo. Sí.
17: En nuestro club tenemos cancha de polvo de ladrillo, tiene muy buen drenaje.
16: Uh-huh.
17: ¿No? Pero el clima normalmente no acompaña.
15: Para nada.
17: Pero bueno, así es el tenis. Es lo mismo cuando hace calor, que vos decís, ¿qué calor que hace? Y es al aire libre. Pero bueno, en este tiempo la verdad que llovió bastante. Así que la semana pasada tuvimos poca actividad
15: claro,
17: de tenis.
15: Claro.
17: Pero bueno, el feriado que fue ayer, le metimos con todo, de la mañana hasta la noche, 11 de la noche.
15: ¿Acá en la Chacra o en Cinco Saltos?
17: En Cinco Saltos. Ah. Y los torneos que se juegan en cancha de cemento, como normalmente, mal dicho, uh-huh. Sí se puede jugar. Uh-huh. Así que bueno, de hecho están organizando torneos mixtos.
16: Sí.
17: Y la verdad que bueno, ahora preparándonos para los interclubes. Todo esto es regional, ¿no? Porque la verdad que interclubes después de la Copa Davis y el tiempo y los torneos, se ha jugado un torneo importante de mujeres.
16: Sí.
17: Entonces, bueno, ahora hay que esperar los interclubes.
15: Daniel, estamos charlando con Daniel Díaz para hablar del tenis. Digo, Daniel pasó un tiempo ya no menos prudencial desde el juego de la Copa Davis. ¿Todavía se sigue hablando?
17: Sí, se sigue hablando y se va a seguir hablando porque ahora la instancia que sigue es mucho más importante de la que se jugó. No es menos importante, pero bueno, veníamos... No era menos importante, pero se perdió en dobles.
16: Sí.
17: ¿No? Y eso es lo que hablábamos antes del partido. Uno siempre está acostumbrado a decir, no, va a jugar con el 1773 y el otro no clasificado. Y contra el... Tenemos el número entre los primeros 100. Y el tenis es cabeza. Todos como, juegan iguales.
16: Sí, es como
17: pero la
16: se
17: presión.
16: Dice, se dice en el fútbol, es un partido. Puede
17: y
16: pasar,
17: hay que jugarlo.
16: Sí, hay que jugarlo y puede pasar cualquier cosa. Bueno, en este caso, para la dupla argentina en esa oportunidad fue derrota. Más allá de que tuvieron la oportunidad de jugar ante rivales de menor categoría por el tema del ranking que tenía,
17: ranking.
16: Sorprendieron y en dos sets rápidamente fue el triunfo que tuvo y el descuento en esa oportunidad. En la serie 2-1 ponerse, que bueno, tuvo que obligar a salir al primer singlista argentino.
17: A ser uno.
16: Sí, a salir a la cancha nuevamente.
17: Sí.
16: Pero Dani, a pesar de las condiciones climáticas, de la lluvia, estas malas noticias de no poder llevar a cabo los torneos, hay una buena noticia, una futura escuela municipal.
17: Ah, sí, te decía fuera del aire.
16: Sí.
17: La verdad que el tenis en Cinco Saltos, para que se den una idea, ¿no? Hoy por hoy estamos participando en muchos torneos, tanto de menores, ¿no? Después de 4 años de haber iniciado la escuela, y hablando con los padres, con el club, con la dirigencia, porque esto es todo de la mano. O sea, no necesitás solamente el alumno y el profe. Necesitas muchas cosas más, ¿no? Y entre eso, como estaba escuchando ahora los viajes de Cipolletti, que hay que viajar mucho. Bueno, los torneos de tenis implica eso. Mucho viaje, hay veces poco resultado o buenos resultados. Porque en el tenis no hay empate. Vas, ganás, seguís, perdés,
15: te vuelves a casa.
17: Entonces, no solamente es la presión. Y bueno, ahora por eso estamos esperando, ¿no? Que este fin de es Día de la Madre, el otro empieza los torneos nacionales, así que ahí vamos a tener buenas noticias. Y quiero traer un alumno que tiene 8 años, que va a ser el primer torneo que va a jugar. Entrena muchísimo, no solo clases particulares, sino grupales. Y después de las clases se queda en el frontón 2 horas. Entonces es un nene que la verdad que tiene disciplina, él mismo tiene la disciplina de que no lo obligan y eso es buenísimo porque para un nene de 8 años ya la mentalidad
15: claro,
17: es diferente.
15: Claro.
17: Y bueno, a raíz de todo esto, ¿no?, que se está hablando, también vamos a abrir una escuela municipal en Cordero, que ya está todo avanzado, o sea, no es algo una promesa, sino que ya estamos, el clima no nos acompañó como para pintar la cancha, va a ser de carpeta. Y la idea es que sea netamente municipal y social. Entonces no se va a cobrar nada y hay mucha gente que ya está esperando, ¿no? Y esto está buenísimo porque yo siempre lo digo lo mismo, ¿no? El tenis tiene que ser social.
15: Claro.
17: Ya no tiene que ser como el que
15: el
17: puede
15: tenis
17: pagar.
15: O los clubes.
17: Los clubes, bien aclarado, los clubes. ¿No? Porque ¿cuál es la idea de hacer la escuela municipal? Empezar a becar jugadores, ¿no?, que vengan a los clubes.
16: Claro.
17: No es solamente que sean decir, bueno, tenemos los elementos, ya hemos comprado todo, está re avanzado.
15: Mira qué lindo.
17: O sea que estamos esperando la fecha para poder pintar. Se compró la pintura, la carpeta, todo, y arrancar. Y se va a hacer justo frente al municipio de Cordero, donde hay un playón enorme, muy lindo, que tiene el paseo también, entonces La verdad que estoy contento por eso, porque mucha gente va a poder conocer lo que es el tenis.
15: Dani, ¿y cómo nace esta idea? ¿Qué es lo que pasó? Porque, a ver, desde hace un tiempo que vos venís a la radio a charlar un rato con nosotros y a contarnos detalles, el tenis en cinco saltos va escalando paulatinamente. Hay competencias, hay torneos, el club está comprometido con esto que vos marcás. Hoy, Cordero, ¿viste? Uh-huh. O sea, hay un efecto contagio, ¿no?
17: Sí, yo siempre digo lo mismo, ¿no? Nosotros los profes no tenemos que ver... Bueno, yo soy profe que me dedico a la escuela de tenis hace 4 años, ¿no? Pero fue dirigente, fue vicepresidente de la Federación de Tenis. Entonces conozco todos los clubes, todas las necesidades que hay. Y no solamente eso, sino que también entender de que los clubes tienen que estar también, ¿no? Si nosotros decimos un chico en el club es un chico fuera de la calle.
15: Claro. Sí.
17: Y ese es el concepto tanto en fútbol, sí, en tenis, en vóley, en handball, en básquet.
15: Hacer algo,
17: de deporte. Hacer algo, exacto. Y eso es lo que hemos hecho en Cinco Saltos. Mire, yo cuando empecé me recorrí a todas las escuelas, gratis. Hablé con con educación de Cinco Saltos y me permitieron dar tenis
15: en las escuelas.
17: Y mucha gente ha venido a jugar al tenis, pero lo hice durante alrededor 6 meses, 1 año, recorriendo escuelas. De hecho, he trabajado como profe en una escuela privada dando tenis. Me llamaron como profe, como taller, ¿no?
15: Claro.
17: Extracurricular se llama. Y estuve 1 año trabajando en las escuelas. Pero eso también siembra. Siembra acá, porque lo he hecho ad honores, sin cobrar nada.
16: Sí.
17: Porque yo entiendo que el tenis, si nosotros queremos que esto crezca, esto es el fruto de algo que se inició hace 2 años.
15: Claro. Hoy está cosechando.
17: Y hoy se está cosechando. Entonces, lo más lindo de todo esto es que es social. Y que la municipalidad se va a encargar de todo, compró todos los elementos, ya compramos todo, lo venimos a comprar acá a Cipo, ¿no? Y es algo que la verdad que va a dar muchos frutos. Y como siempre decimos lo mismo, capaz que el mejor jugador no está en el club hoy entrenando.
16: No.
17: Y el talento lo tenés en otro lado. Ahora hay que salir a buscarlo.
16: Claro.
17: Para salir a buscarlo tenés que tener el tenis social. Porque quizás el talentoso hoy no tiene para pagarlo.
15: Claro.
17: Entonces lo que se va a
15: hacer... ¿Cuántos casos de esos, Daniel, no?
17: Muchísimo. Mira, yo estuve 4 años dando tenis con personas con discapacidad en Neudedis, ¿no? Atrás de Jumbo. Y la verdad que había gente que, vos decís, competían, y había un chico que competía en silla de ruedas. Y no solamente competía jugando al tenis, sino que corría. Y eso me llamó mucho la atención, porque eso también habla un poco, ¿no?, de las cosas que no se ve en el tenis. Y este chico no solamente tenía habilidad para jugar al tenis, sino que él corría, y en esa época se corría con 3 ruedas. Él corría con 2. Y salía primero. Y hacía el doble de esfuerzo. Entonces el nene se entrenaba sabiendo que ya corrían con desventaja. Y cuando jugaba al tenis, teniendo la misma ventaja, imagínate la mentalidad.
15: Claro.
17: Entonces, pero para conocer ese ámbito que no se ve en el tenis, porque todos vemos, ahora está en el Master 1000 de Shanghái.
15: Claro, sí.
17: Es otra realidad.
15: Sí.
17: Entonces yo vengo del tenis social y a mí me gusta mucho el tenis social. Entonces dijimos, bueno, Horacio, ¿no?, Zúñiga, que es el intendente, que es alumno mío del club, dijimos...
15: ¿Por qué no?
17: ¿Por qué no? Y la señora lo mismo, que tiene acción social. Y dijimos, che, profe, me dice, ¿y si armamos algo? Olvídate. ¿Sabés cuánto duró la charla? 3 minutos.
15: Claro.
17: 3 minutos.
15: Las partes se pusieron de acuerdo rápidamente.
17: Entonces, ¿cuál es la idea? Que si nosotros queremos que esto crezca en Cordero y también después en Barda, ¿no? Porque,
15: claro,
17: porque se va extendiendo.
15: Claro, sí. Claro, eso, a eso iba, ¿no? Porque hoy Cinco Saltos, mañana Cordero, después Barda y así.
17: Es que va a seguir. Entonces, siempre digo lo mismo, ¿no? Para cosechar hoy hay que sembrar y no todo es plata. Si vos querés el día de mañana que esto crezca, porque esto hay que crear un legado. Yo toda la vida no voy a estar dando tenis, pero vos a la gente que está, te tenés que empezar a decir que el tenis también es social. Y ya hay mucho, sé que hay muchas personas que están preguntando, y va a ser un lindo evento, estamos organizando, ¿no?, con la municipalidad, un lindo evento que sea familiar.
15: Claro.
17: Entonces, sí,
15: social,
17: bueno.
15: Social.
17: Social.
15: Social, de puertas abiertas.
17: De puertas abiertas, sí. Así que bueno, me acuerdo que en el ejército, ¿no?, siempre se decía que el ejército puertas abiertas. Y ahí se empezó a usar este puertas abiertas. Y qué realidad. Sí, sí, vos, sí, para sí, que la gente conozca, ¿qué tenés que hacer? Abre, tenés que abrir,
15: claro,
17: tu puerta.
15: Venga.
17: No es muy difícil.
15: No.
17: Pero bueno,
15: Bueno, es que la institución, el club, debe pensar en eso.
17: Exacto.
15: Viste, después vendrá la cuota social, después vendrá. Primero traigamos a la gente.
17: Exacto.
15: Demostrémosle que podemos armar torneos de tenis, torneos. Y el tenis, indudablemente, me da la sensación, Daniel, que, bueno, la Copa Davis en Neuquén, las imágenes de la televisión, los distintos torneos, es una también una especie de inyección para aquello. Che, y si probamos con el tenis está creciendo paulatinamente o entendés que cuesta mucho?
17: Y hoy está creciendo.
15: Sí, yo creo
17: está,
15: que sí.
17: Está creciendo. Pero también es algo que está pasando, ¿no?, que es general. El que no puede jugar al tenis porque se frustra enseguida, se va a otro deporte.
16: Sí, iba a decir eso, y sobre todo se va a uno.
17: Al pádel.
16: Exactamente. Con, ¿no?, la raqueta, pero el pádel. Claro. Con la paleta.
17: Porque lo ven más fácil. Uh-huh. Pero bueno, el tenis es un deporte que nunca fue fácil de jugarlo. Es muy técnico, muy táctico, muy psicológico. El jugador, hoy le decía a los chicos, ¿no?, hoy empezamos a jugar, y le decía justamente a Leo, que vino la otra vez, bueno, hubo un caso, me hacía acordar a Alcaraz. Alcaraz perdió ahora en cuartos, si no me equivoco.
15: Sí.
17: No,
15: ¿cuartos?
17: Tercera ronda, si no me equivoco. No quiero decir una cosa por otra, pero bueno, ahí lo va a chequear para decir exacto. Pero bueno, se enojaba porque la pelota dice que le picaba abajo, le picaba al medio, le picaba alto, no podía jugar. Pero el rival te estudia. ¿Qué querés que te la...? Yo siempre digo lo mismo. ¿Qué querés? ¿Te la dejé ahí para que vos te hagas un festín? Entonces, hoy el tenis es eso. No es solamente pegarle a la pelota. Es saber en qué momento hay que pegarle la pelota.
15: ¿Cómo pegarle?
17: Y cómo pegarle, cuándo arriesgar, cuándo no arriesgar, cuándo bancar todo lo que te están tirando. Y en algún momento vos vas a pasar adelante. Porque el tenis, la estrategia del tenis es... Adelante, nunca vi que en la red se estén pegando con todo. No existe. Es uno adelante y el otro atrás. Y el que gana terreno es el que gana el punto. Entonces hoy le hice un ejercicio a los chicos, le digo, pasen 10 pelotas. No podían pasar 10 pelotas. ¿Por qué? Porque la ansiedad de hacer el punto
15: los lleva
17: a cometer errores.
15: Claro.
17: Entonces, en un rally de un partido profesional, dice, le pegaron 19 veces cada uno. ¿Y quién perdió? Claro. El que la tiró afuera.
15: Claro.
17: Y eso es el tenis. Claro. Entonces, y psicológicamente hay que... Como siempre digo, ¿no? Mentalmente tenemos el jugador de tenis, tiene que pasar pelota, tiene que ser pasador de pelota. Porque tiros ganadores, ¿cuánto hay? 10. Ace, ¿cuánto ace puede hacer en un partido? 4. Es estadística. Entonces, ¿qué va a hacer? ¿Un tiro ganador del fondo? No existe. Pero bueno, mentalmente hoy no alcanza solamente con entrenarlo, sino que también yo voy a incorporar en el club estas charlas de coach. ¿Y cómo jugar, en qué momento jugar, en qué momento arriesgar y en qué momento no? Porque estoy viendo que estamos como muy acelerado, que no tenemos...
15: Lo hicimos el segundo punto, queremos el segundo punto cuando todavía no hicimos el primero.
17: Ayer me dice una adolescente, profe, dice, ¿me puedo quedar a jugar después de entrenar? Sí, eran 20 minutos de entrenamiento, recién habíamos empezado. Claro, lo hice correr tanto que le digo, jugá un partido ahora, faltaban 10 minutos para que termine la primera clase. Pero ella ya estaba pensando en
15: el segundo.
17: Claro. Y dice, profe, me voy porque no doy más.
15: Claro.
17: Así vivimos.
15: Claro.
17: Entonces vos decís, esperá terminar tu hora de entrenamiento y después
15: fíjate,
17: mismo.
15: Después. Claro.
17: Pero bueno, y así definimos cada pelota.
16: Ronda de 32, perdió Carlos Alcaraz en el día de ayer, en Master 1000 de Shanghái ante Bergs. Bélgica. Sí. El que mejor ranking tenía era Alcaraz.
17: ¿Sí?
15: Nos vamos. Daniel, gracias como siempre.
17: Gracias a ustedes. Estamos viendo.
15: El martes que viene volvemos con más tenis. Alex, hasta mañana.
16: Antes de irnos, Gol de Boca. En la Bombonera. No.
15: Vasco.
16: Gol de Vasco da Gama. 25 minutos de juego. Hudson pone el 1-0 para Vasco.
15: Mira. Tremendo resultado. Gracias, Alex. Hasta mañana.
16: Hasta mañana.
15: Señoras y señores, nos vamos. Ya llega la continuidad de la programación de la radio. No se vayan. Nosotros nos despedimos. Nos reencontramos mañana a las 8 de la noche, como todos los días, en una nueva edición de nuestro Búnker Deportivo. Que tengan una linda noche. Hasta mañana.
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buenas noches, bienvenidos, ¿cómo están? Buen martes para todos, saludos a la gente que pasa saludando a Paula. Unos divinos, una pareja hermosa que pasa caminando ahí por el frente de la radio. Buenas noches para todos, mi nombre es Danilo Bando y como todos los martes te voy a estar acompañando en un viaje musical por los clásicos, por los lentos, que tanto nos gusta esa música que llegó y tocó nuestras vidas, ¿eh? Bienvenidos, esto es Código Retro, en los controles como siempre, como cada martes, el señor Guillermo Arancibia, largando su magia, desplegando todo su talento aquí en Código Retro. Esto es FM 105.5, esto es FM Master Multimedios y aquí te vamos a estar acompañando con la mejor música, ¿eh? Cariño, saludos a todos, qué linda la gente que va saludando. Mi amigo, ¿para cuándo la primavera? Por lo menos hoy no está lloviendo, ¿eh? A ver. Está todavía... pasa que está con un sistema Wi-Fi viejo, entonces no está cargando la primavera. Por favor, que venga, que reinicie, sí. Abrimos nuestras vías de comunicación, comunícate con nosotros al 29-607-3371, dejanos tu mensaje, tu solicitado en esta noche. Y bueno, arrancamos con un tremendo tema del año 1086 de su álbum The Bridge, el gran Billy Joel con A Master of Trust. Ahí nos pasamos al año 87, venimos para rescatar este dueto ochentero de pura energía, sonando Flame of Paradise con Jennifer Ross y Elton John, temazo, ¿eh? ¿Te acordás del inicio del video? Ahí arriba en el techo, así estaba la imagen de los dos, espectacular, ¿eh? Bienvenidos, esto es Código Retro. Arrancamos desde el inicio con este tema, no lo quiero pisar. Saludos para todos, mucha gente ya conectada. Esto es Código Retro aquí por FM Master.

Tras el colosal éxito internacional de The Power of Love, Jennifer Rush convocó a Elton John para este dueto en su álbum Heart Over Mind. El videoclip fue dirigido por Nick Norrie y grabado en Londres, mostrando a ambos artistas interpretando la canción en un plato rodeado de luces, deslumbrantes y efectos visuales muy de la época, ¿eh? La canción logró un gran impacto en las listas europeas y llegó a escalar alto en los rankings de la música de Estados Unidos, ¿eh? Convirtiéndose en un verdadero clásico. ¡Qué mazo, eh! Gracias a todos los que están conectando ahí al WhatsApp de la radio y dándome su mensajito de buenas noches. Saludos para Angie de Cinco Salto, que está ahí en sintonía. Un beso grande para vos, Angie. Estuvo de cumpleaños, cumpleaños de su nena hermosa. Fin de semana, así que un beso y feliz cumple para Marti. Cariños para Marina, que también está ahí. Buenas noches, Danilo. Buenas noches, Mari, ¿cómo estás? Anabel también, buenas noches, Danilo. Y para Berito de Buenos Aires, hola, Berito. Ya conectada, me dice. Cariños para Clau también, hola, Danilo. Acá, escuchándote. Saludos para Lidia también, Temazo, temazo de Jennifer Rush y Elton John. Vamos a... Siguiente tema, mi amigo. Cerrando este blocazo, nos trasladamos al año 1986 para escuchar un torbellino del funk soul pop vanguardista que cambió la historia de la música y de la televisión musical, Escuchá. ¡Oh! Oh, los videos tremendos, Los videos del señor Peter Gabriel. Este gran éxito del año 1986, escuchamos Slanted Hammer.

0: 27 minutos de la hora 22, casi media hora de programa, hasta la hora cero estamos aquí compartiéndote en este viaje musical de la mano del señor Guillermo Arancibia y la conducción de Danilo Bando aquí en Código Retro. Como me gusta esta versión remix, mi amigo, la verdad, aunque la versión original del álbum Brotherhood ya es excelente, el remix extendido de 12 pulgadas realizado por el legendario DJ y productor Steve Bergeron llevó a este tema a otra dimensión, mi amigo. Tremazo, Extraño triángulo amoroso, Bizarre Love Chan, sonando aquí en Código Retro. Este temazo del año 1987, tremenda versión, Estos son los New Order. Seguimos saludando a la gente que está dando el presente aquí en esta noche. María Elena, un beso grande para vos. Cariño grande para vos y para Agus. Saludos para mi amigo Pablo también, que hoy me pidió un tema de Soda. Dijo, Danilo, quiero escuchar este tema de Soda. Vamos a ver si lo encontramos. Quiero felicitar también a todo el grupo, a todo el equipo de FM Master aquí de Multimedios, que está instalado también en el CCC, con tremendo estudio, todo armado ahí. Están hermosos, la verdad que lo estuve viendo el fin de semana, ahí paseando con la familia y disfrutando de todas las actividades, de toda la parte literaria y de los espectáculos. Y hermoso, hermoso el estudio de FM Master, así que un cariño y felicitaciones a todo el equipo, a Silvia y a todo el equipo, obviamente. Hermoso, hermoso lo que han hecho ahí, así que felicitaciones, ¿Tenemos audio, mi amigo? ¿Tenemos mensaje?
1: Para vos, para toda la audiencia.
0: Hola, Angie.
1: Gracias, gracias por saludar a mi niña.
0: Feliz cumple para Marti, sí.
1: 15 primaveras. Parece mentira, pero bueno, nada. Llegaron y pasamos una noche genial.
0: Me alegro mucho.
1: Principalmente ella, ¿no?
0: Sí.
1: Así que te quiero agradecer. Sos un divino. Así que bueno, nada, te escucho
0: mejor. Se bien, ¿no?
1: Y pasar un tema lección. Arrancaste muy bien, Muy buena la música.
0: Gracias, Angie querida. Te mando un beso grande. Feliz cumple para Marti. Bueno, y me alegra que hayan tenido una hermosa fiesta, una noche memorable. Nada como los 15 de su hija. La verdad que yo disfruté tanto el de la mía. Así que bueno, un cariño grande para vos y toda tu familia. Te dedico este tema, vamos a escuchar a Depeche Mode de su álbum Construct Time Again del año 1983, uno de sus clásicos. Me encanta la versión del 101, pero vamos a escuchar a Everything Counts, temazo de Depeche Mode aquí en Código Retro, este es tu dedicado.

Para lograr este sonido latino y tropical tan característico, Neil Tennant y Chris Lowe viajaron a los estudios de Hit Factory en Miami para trabajar con Lewis Marin, famoso productor del grupo Exposed. La inspiración para el título surgió durante unas vacaciones en Santa Lucía, donde veían a un amigo local jugar al dominó con tanta pasión y velocidad que cada vez que ganaba una partida derribaba la ficha y la aceleraba bailando un baile triunfal al que bautizaron este baile Domino Dancing. Los Pet Shop Boys sonando aquí en Código Retro, temazo, de su álbum Introspective. Si lo vieran aquí, ya en sí, está meta a bailar ahí, moviendo los dedos, moviendo las manitos. Y la gente que pasa también, Así los quiero, Todos clasiqueros aquí en la noche de Código Retro, aquí por FM Master. Quiero saludar al amigo Manu y a Mari de Allen, que están en sintonía. Le mandamos un cariño grande. Cariño para Marina también, que está ahí. Saludos para Berito de Buenos Aires, para Angie de Cinco Saltos. La amiga Clau me dice saludos para Guille. Sí, una genia, una divina, una gran oyente nuestra. Saludos para Maciel también, que está en sintonía, y para todos los que están ahí conectados y todos los que están ahí escuchando aquí en la 105.5, No los piso más, disfrutamos de este clasicazo. Se viene el rock nacional aquí en Código Retro.

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1: Ahí vamos.

47 minutos de la hora 22, escuchando este tremendo tema de Los Rodríguez. Sin documento fue el tema que catapultó definitivamente a Los Rodríguez al éxito masivo, tanto en España como en América Latina. Temazo, Del año 1993, de su álbum Sin Documentos, el señor Andrés Calamaro, Juan Infante, haciendo de las suyas, Estaba Ariel Rot también en esa banda, ¿te acordás? Nos vamos al año 1994, nos trasladamos a mediados de los 90 para reencontrarnos con la frescura, el encanto pop y la voz inconfundible de la gran, hermosa, bella, cariñosa, espectacular Hilda Lizarazu junto a Man Ray, Vamos al tema que nos hace acordar a esta tremenda serie. ¿Cómo se llamaba? ¿Te acordás bien? No era la verano del 98, era la... Ya no vamos a acordar. Todo pasa. Sí. Bueno, 48 minutos de la hora 22. Cariños para todos. Saludos para Mari de Allen, para mi amigo, para mi amigo Manu también. Un cariño grande. Cariño grande para todos, Los dejo con Hilda Lizarazu, Man Ray. Esto es

viajar. Esta canción le rinde homenaje al histórico bar Rooney, ubicado en la esquina de Rooney y Jorge Newbery, en el barrio porteño de Chacarita. Es un mítico punto de encuentro nocturno para músicos, artistas y vecinos. Y bueno, donde el señor Frenkel se juntaba seguramente a tomar un café, algo. 54 minutos de la hora 22. Cerramos este bloque de clásicos y de nacionales con uno de los temas más emblemáticos del año 1992, de su álbum El amor después del amor. Nos trasladamos para encontrarnos con una de las joyas indiscutibles del disco más vendido de la historia del rock nacional argentino, inspirada en la mítica película Thelma y Luis. Esto es señor Fito Páez con Dos días en la vida, de El amor después del amor.

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0: 6 minutos de la hora 23, arrancamos con el bloque más íntimo, el más lindo, el que todo el mundo está esperando. Los lentos aquí en Código Retro, en FM Master.
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0: Disparo al corazón fue elegida como el segundo sencillo promocional del premio al primer álbum A Quien Quisiera Yo Escuchar. Temazo, corazón, a quien quiere escuchar, del año 2015, mirá. Autores Ricky Martin, Joel Enríquez, Pedro Capo, mirá. Este tema también integró de la novela Noche y Día, me decía Guille, donde interpreta a Facundo Arana y Romina Gaetani. Hermoso, Disparo el corazón se los quiero dedicar a Mari y a Manu, dos enamorados que tenemos aquí en sintonía. Este tema es para ustedes, Genios totales.

0: Hola Dani, buenas noches. Lindo martes para vos, para toda la audiencia.
1: Hola Berito, ¿cómo estás?
0: Estoy preparándome algo para cenar.
1: ¿Cómo andas?
0: Disfrutando de Código Retro.
1: Ah, muy bien.
0: Como cada martes.
1: Como cada martes.
0: Tengo ganas de hacerles un pedido.
1: Sí,
0: si puede ser, el tema de Soraya, de repente me gustaría escuchar. Mando un abrazo para vos y otro para Guille que anda por ahí en los controles. Besotes y linda semana.
1: Cariño grande para Brito de Buenos Aires. Vamos a escuchar este hermoso tema desde intérprete española. Esto es Soraya, de su álbum Esta Noche, de repente.

19 minutos de la hora 23, escuchando la tremenda voz del señor Cristian Castro aquí en Código Retro. Yo creía es la versión en español de la serie de canción italiana Lo Vorrei, algo así. No me sale mucho, ¿no? Viste que la sangre no habla italiano, ¿viste? La mía sangre no habla. Compuesta por el legendario cantautor italiano Toto Cotugno. Hermosa interpretación del señor Cristian Castro de su álbum Azul del 2001, ¿eh? Voy saludando a la gente, mucha gente está diciendo saludos, Danilo. Mi amigo Gus Roldán está en sintonía, qué placer, qué gusto, ¿eh? Abrazo grande, mi amigo. Escuchate estos lentazos, ¿eh? Temazos de Código Retro, ¿eh? Sí. Gracias, mi amigo. Cariños para Clau también, que me dice temón, ¿eh? Escuchábamos anteriormente a Gaby Moreno junto a Ricardo Arjona con su gran clásico Fuiste Tú. Cariños para el amigo Manu y para Mari de Allen también, que están ahí. Dice Berito, gracias Danilo por mi solicitado hermoso tema de Soraya, ¿eh? Tenemos a Nancy también, que está en sintonía. Buenas noches, Danilo. Beso grande, Nane. Cariños para vos, cariños para Anabel también. Hermoso, ¿Con qué me vas a sorprender, amigo? A ver. Ay, Luismi. Luismi se lo voy a dedicar a Clau, Una gran, gran fana.

Vamos al año 1997 para disfrutar una interpretación magistral de uno de los genios compositores que es Armando Manzanero. A la voz implacable del señor Luis Miguel, El Sol de América, este es su álbum Romance del año 1997, los dejo con Por Debajo de la Mesa.

0: Hola, buenas noches. Espero que estén todos bien, dando mi presente por acá. Y te quería dejar mi pedido, algún tema de Ricardo Montaner. Así que bueno, espero que todos terminen bien su jornada. Buenas noches, besos.
1: Cariño grande, Mari. Este es tu solicitado. Escuchamos, señor Ricardo Montaner. Esto es... ¿Cómo se llama mi amigo?
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1: Ah, ahí se escucha, ¿eh? Tan enamorado.

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que se convirtió en un tema insignia de Heart. Alone no fue escrita originalmente para ellas, para Ann Wilson, las hermanas Wilson, compuesta por la famosa dupla Billy y Tom, autores de hits como Like a Virgin y True Colors. La canción había sido grabada 3 años antes por un proyecto secundario de los compositores llamado I-Team. Cuando Heart escuchó la maqueta, decidieron acelerar el tiempo y agregar un piano dramático en el inicio y permitir que Ann Wilson desplegara un rango vocal arrollador que convirtió la versión en la número uno indiscutido de los Billboard Hot 100 durante 3 semanas consecutivas. ¿Puedes creer, mi amigo? Sí, estaba comentando a Guille que uno de mis amores platónicos de la adolescencia es Ann Wilson. Aparte de Susan de los Bangles, que... No entremos en detalles. La voz de Ann Wilson, la arrolladora, la voz esa gruesa, sí, qué linda voz, Temazo de su álbum Bad Animal del año 1987, clasicazo, clasicazo aquí en Código Retro. Heart Alone. Trasladamos el año 1988 para encontrarnos con una única balada de Def Leppard que logró coronar el puesto número uno de los Billboard Hot 100. Escuchamos aquí de su álbum Hysteria, esto es Loud Beats Def Leppard.

42 minutos de la hora 23, disfrutando de estos lentazos de la gran voz de Jon Bon Jovi, que sigo esperando a ver cuándo va a venir a la Argentina, ¿eh? Una de las bandas que quiero ver en vivo. Así que bueno, ponete las pilas, Jon Bon. De su álbum New Jersey, uno de sus álbumes más exitosos del año 1989. Tremendos autores, ¿eh? Jon Bon Jovi y el gran guitarrista Richie Sambora. Ojalá vuelvan juntos, ¿eh? La verdad que estamos esperando que se junten. Dale, Richie, volvé, juntate, hace una gira mundial y visita la Argentina. Nada más que eso. I'll Be There For You se convirtió en el cuarto tema de Bon Jovi en alcanzar el puesto número uno de los Billboard Hot 100 y en uno de los momentos cumbre de su gira mundial por el disco New Jersey, ¿eh? Emblemática la música, ¿eh? Esa guitarra, Ron Richie Sambora de Bon Jovi. Vamos a uno de los álbumes dobles de Guns N' Roses para disfrutar de... Oh, por Dios, cómo duele. Tema que me encanta. Escuchamos Stranger aquí en Código Retro. Mi nombre es Dani Lobando. Esto es Código Retro aquí por FM Más.

Strange es la parte final de la célebre trilogía no oficial de videoclip inspirados en el relato corto Without You de James junto a Don't Cry November Rain, grabado en varias locaciones que incluyeron el Sunset Strip y Estadio Múnich. Es uno de los videos musicales más caros de la historia, superando los 4 millones de dólares de presupuesto. Una de las escenas más icónicas recordadas mientras Lars emergiendo del fondo del océano para ejecutar un solo legendario mientras Axel nada junto a delfines, simbolizando la búsqueda de paz tras el colapso emocional de su matrimonio con Erin Everly. Temazo, ¿eh? Temazo de Axl Rose, ¿eh? El autor de Axl Rose, sí. De su álbum Use Your Illusion 2 de los Guns N' Roses.

Y así, transitando las horas, los clásicos, los lentos, vamos llegando al final de este acto de este martes. Este martes 13 de octubre, martes 13. Es verdad, me dice Guilla. Quiero agradecer a todos los que se comunicaron esta noche y todos los que han solicitado y toda la muestra de cariño de la mayoría de todos los oyentes, en realidad. Gracias por tanto cariño, los quiero mucho. Gracias por una nueva velada aquí en Código Retro desde la 105.5. Todos los martes nos vas a encontrar a partir de la hora 22 para disfrutar un viaje musical por los clásicos y disfrutar de esto, de los lentos que volvieron a FM Master, ¿eh? Así que bueno, gracias a todos. Un beso grande a Anabel, querida, que dice que tengas buenas noches, Danilo. Buen regreso a casa, gracias, Clau. Un beso grande para vos. Cariño grande para mi amigo Us. Genio total, ¿eh? Besos para Nancy, besos para Berito de Buenos Aires, para Clau, para Angie de Cinco Saltos, para Marina. Cariños para María Elena, para Lidia, para Fresia. Gracias por todos, por todos los mensajitos, ¿eh? Gracias, mi amigo, por acompañarme una noche más aquí en Código Retro, haciendo su magia. Nos reencontraremos entonces el próximo martes para disfrutar de los clásicos y de los lentos. Lo dejo con este tremendo clásico que se llama Still Loving You, que es considerada para muchos como la balada del rock más emblemática de esta banda alemana. Nos vamos al año 1984 de su álbum Love at First Sting. Escuchamos a Scorpion. Nos despedimos con este temazo. Se lo dedico a ustedes de tu corazón. Esto es Still Loving You. Aún te amo. Hasta el próximo martes. Besos. Chao.

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0: Castro y la dramática secuencia antes de morir.
1: Hablamos de política y crece la tensión entre Argentina y Chile. El gobierno de Kast busca blindar el paso de Punta Arenas en Malvina. Esto es información del diario Río Negro.
0: Otros títulos. Se amplía también algunas novedades que tienen que ver, ya lo anunciamos, lo contamos, el tema del estado de salud del Papa León XIV. No puede volar por 30 días. La advertencia de un oncólogo.
1: Bueno, esto estaría dando ahí fecha, la fecha que estaría la visita, su próxima visita a la Argentina y a Latinoamérica, ¿no?
0: Exacto. Bueno, habrá que ver qué es lo que se termina decidiendo y fundamentalmente cuál es el mensaje de los médicos, Silvia, en este sentido, ¿no?
1: Hay que respetar a rajatabla lo que digan los médicos.
0: Sí,
1: ¿eh?
0: Por supuesto, por supuesto.
1: Paritarias salariales en Río Negro, la oferta llega con cambios en dos subas y un bono para fin de año, nos dice también el diario Río Negro Online.
0: Boca cayó ante Vasco da Gama en la Bombonera, ahora deberá ir a buscar el pase nada más y nada menos que en Brasil.
1: Bueno, y hablamos de turismo deportivo en Bariloche, el motor que busca crecer fuera de temporada. También lo vamos a estar hablando en un ratito. Y algo que vuelve el Citroën 12B, el clásico francés, será eléctrico y costará unos 15.000 euros.
0: Mira qué lindo.
1: Y es hermoso, la verdad. No sé si lo podemos ver, pero es más que bonito.
0: Sí.

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0: 20:07 minutos en la República Argentina. ¿Qué tal? ¿Cómo les va? Muy, pero muy buenas noches o tardes, noches. En la medida que vayan pasando los días, ya seguramente diremos buenas tardes porque tendremos todavía continuidad con luz natural, no dependiendo tanto de la luz artificial. Pero todavía estamos en ese impas, ¿no? De pasar de la luz natural a la luz artificial. Aquí estamos nosotros arrancando un nuevo programa. 3.364 programas estamos cumpliendo en el día de hoy. Está Diego Huircaleo en la operación técnica. En un ratito lo saludo a Adrián Maripil. Ya están ingresando nuestros invitados para el día de hoy, porque esta es la semana, el después del partido frente a Alvarado y en la previa del partido frente a Alvarado, ¿no? Lo que dejó atrás aquella victoria de 1-0 el último domingo y lo que viene el próximo día domingo, allí a las 3:30 de la tarde, cuando el albinegro enfrente en los segundos y últimos 90 minutos, nada más y nada menos que a Alvarado de Mar del Plata. Que indudablemente ya tenemos el árbitro del partido, ya tenemos la autoridad que va a administrar justicia el próximo domingo. Hablaremos de la derrota de Boca anoche 1-0 ante Vasco da Gama.
1: Me pongo loco.
0: Pero también hablaremos de parcialmente la derrota de River frente a Sarmiento de Junín, lo que complica aún más al equipo millonario, ¿no? La verdad, lo mirábamos recién con Adrián, el gol de Sarmiento de Junín es una invitación de la defensa de River para que hagan el gol. Una invitación. Ni Manchafico ni Cristian González juegan como los centrales de River. Por Dios. Hola, Adrián.
2: ¿Cómo estás, capataz? Buenas noches. Bien lo dijiste vos. Una invitación es el presente de River. Una invitación a quedarse afuera de todo, básicamente.
0: Claro.
2: Porque con esta derrota se está despidiendo de lo que sería la tabla anual, una de las llaves que le quedan para acceder a la Copa Libertadores.
0: Pero ni siquiera haciéndolo a propósito.
2: No, un desastre, un gol que vos lo dijiste cuando hablábamos recién, nace de un lateral, una defensa con tres hombres de River y uno solo de Sarmiento de Junín entrando en el área, un centro rasante, ni Beltrán, ni Otamendi, ni Martínez Cuarta, nadie en el área, solo para definir un pase a la red, como se dice.
0: Un pase a la red.
2: El 1-0 parcial de Sarmiento de Junín, ya están 50 minutos del segundo tiempo.
0: 5 minutos ya de la segunda parte, está ganando Sarmiento de Junín. Ante un marco imponente de público, en bruto, lo que intentaban recaudar en este partido, decime si estoy mal, ¿1.000 millones de pesos?
2: Puede ser, generalmente cuando se abren, recordemos que hay hinchas visitantes, por eso hay parcialidad de River, generalmente cuando eso pasa los valores para los hinchas visitantes es muy elevado. Son plateas que superan los 100.000 pesos generalmente, no dudo que este no sea el caso, así que quizás es muy descabellado 1.000 millones, pero muchos millones seguro que sí.
0: En bruto.
2: Puede ser,
0: después habrá que hacer
2: el descuento del operativo.
0: Es un mes del presupuesto de Sarmiento de Junín.
2: Bueno, puede ser porque generalmente se habilitan muchas plateas cuando juegan contra este tipo de equipos, no solamente los hinchas locales que quieren ver el partido, sino también, en este caso, la parcialidad de River. Sí, estuve viendo que hubo algunos incidentes.
0: Exacto.
2: En el acceso de River, algunos encontronazos entre los hinchas y la policía, así que bueno, cosas para corregir cuando, o sea, si siempre pedimos el fútbol con visitantes, son cosas para tener en cuenta.
0: Bueno, Diego, dame 3 o 4 cortitas, los ubicamos al cuerpo técnico de Cipolletti, que han cumplido, como dijeron, temprano, a las 8 de la noche estamos por ahí. Hicimos la apertura del programa, ya estamos en el aire a través del multimedio Master 105.5, estamos en la 99.5, en 5 saltos, y para el fútbol del domingo estaremos a través de Radio Líder en Allen en la 94.1. Pausa cortita, se acomoda el cuerpo técnico de Chipo y arrancamos.

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1: 20-15 minutos en todo el país. 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Bueno, uno a veces no toma dimensión cuando caminamos la calle de ese sentido de pertenencia que siempre marcamos del hincha albinegro con el club, con la institución. Hoy a la mañana y ahora a la tarde habré caminado 3 o 4 cuadras, de las cuales vi de 10 personas que crucé, 7 con la camiseta de Chipo. Sí. O 7 con alguna identificación, o 7 con alguna campera, con lo que sea. ¿No? Ese es el sentido de pertenencia que siempre marcamos. ¿No? No es casualidad del marco de público que tuvo la visera el otro día.
2: Totalmente.
1: Eso por un lado. Segundo, si acá hubieran, no sé, 15, 14, 15 medios que acompañan a Chipoletti, todos los días cada medio tendría algún referente del plantel. Porque ayer, donde vos pasabas por cualquier medio que escucharas, había un alguien de Chipo, alguien de la institución. En el streaming, el cuerpo técnico, sí. Después vino Cristian González con Almirón y el Tucu. Al streaming. De allí para acá vinieron Víctor Manchafico con Cristian González.
2: Sí.
1: El cuerpo técnico estaba ayer allá, hoy está acá. Tremendo.
2: Una gira de prensa.
1: Esto, yo no sé si en algún lugar donde tuvieron la oportunidad de dirigir, tuvieron este...
2: Estrellas de rock.
1: No, tremendo. ¿Cómo le va, Fabián? Buenas noches.
3: ¿Cómo le va? Buenas noches para usted, la audiencia, y bueno, gracias por la invitación una vez más.
1: Sí, teníamos un ratito ganas de charlar, yo sé que están ocupados en lo que tiene que ver con la vuelta. Qué partido raro y atípico vimos el otro día, ¿no?
3: Sí, por ahí nosotros sabíamos que esto podía pasar. porque conocemos al rival, conocemos quién conduce. Pero bueno, nosotros, la verdad que por ahí un poco molesto por todo lo que pasó con nosotros, porque no era lo que por ahí habíamos planificado en cierto sentido. Pero bueno, estos partidos se juegan así, hay que ser inteligente. Lo importante es que a la gente que nos acompañó le regalamos un triunfo, que es lo más importante, sobre el final. Pero sabiendo que estos partidos son cerrados, tenés que usar mucho la inteligencia, tenés que jugar al 100, no podés pestañear porque pasan cosas. Así que bueno, la verdad que primero contento, como le dije a los chicos, que estaba orgulloso de ellos porque la entrega.

0: que han plasmado. Por ahí el clima por ahí no ayudó en ese sentido, pero sí la gente, y que le hayan regalado el triunfo a toda esa gente, a esa multitud que nos acompañó y que va a estar pendiente por nosotros, la verdad que nos ponía muy contentos. Así que, pero bueno, sí, partido raro, hay que saber que son posturas de cada uno. No, nosotros no nos identificamos con esa postura, pero bueno, iremos a plasmar nuestro trabajo de 7-8 meses en un partido, y ojalá que nos deposite con mucha ilusión en todo lo que buscamos, o sea, cerrar un torneo con mucha virtud del equipo, del grupo, de los dirigentes, del cuerpo técnico, de un trabajo incansado, con día a día, mejorando y con la verdad, con mucha humildad siempre.
1: Mario, ¿cómo le va? Buenas noches, Mario Valenzuela, el ayudante de campo.
2: Buenas noches, gracias por la invitación, así que muy a gusto hoy.
1: Bueno, Mario, recién Fabián decía, digo, ¿cómo se hace para jugar al fútbol con un equipo que viene a destruir, no? Porque a nosotros nos llamaba poderosamente la atención. Creo que han llegado los cuatro mejores a esta instancia del torneo, y cada uno con su virtud y su necesidad de llegar a otra categoría. Imagino que Alvarado de Mar del Plata tiene las mismas apetencias que tienen ustedes, que tiene Cipolletti. Ahora, no sé si esta es la forma de llegar a otro torneo, de buscar el ascenso, tratar de romper absolutamente todo, y se llevó un saldo súper negativo, Mario.
2: Sí, por supuesto, por ahí lo habíamos hablado en las semanas, como decía el Colo, nosotros... al analizar el rival sabíamos qué es lo que venía, que iba a venir a buscar esto, a jugar muy poco, a pelear, a entregarnos la llave del partido a nosotros. Nosotros tendríamos que buscar esa llave para abrir, intentar lo más rápido posible. Por ahí no se dio, por muchas cosas. Por ahí el primer tiempo fue muy luchado, no teníamos por ahí la profundidad que la trabajamos, pero también se hizo muy cortado, y por ahí cuando mejor estábamos, se paró el partido casi 15 minutos, entonces se hizo muy difícil, pero bueno, por ahí queríamos nosotros que se note en el partido la diferencia que había, en más que nada en el protagonismo, que creo que se notó. Por ahí tardamos en llegar al gol, virtud del arquero, por ahí errores no podíamos convertir nosotros, pero bueno, se trabajó para esto. Por ahí creo, para nosotros, había terminado el partido y estábamos con un gusto agridulce, porque más allá de ser una semifinal y que iba a ser cerrada, ambas semifinales iban a ser así, nosotros creíamos que podíamos sacar una diferencia mayor. No se pudo, pero bueno, nos vamos a Mar del Plata con un resultado a favor. Ya arrancamos ganando, así que era lo importante, y bueno, y allá tratar de... como dijo antes Fabián, que a tratar de plasmar todo lo que se trabajó durante 7 meses, a plasmarlo en un partido, ¿no es cierto? Que nos depositen en ese, como decimos nosotros, paso a paso al tercer objetivo que teníamos, que claro, primero era clasificar, segundo el neonagonal, y ahora clasificar hasta final, así que estamos cerca de lograrlo, así que creo que depende de nosotros. Si no hay nada
1: extraño,
2: creo que estamos raro, en condiciones de depositarnos en la final.
1: Seguro. Fabián, ¿cómo se le juega a un equipo? Yo creo que allá va a ser otro partido, porque tiene la necesidad de hacerlo, porque es local, porque sabe que pierde 1-0. Y Cipolletti no sabe jugar a lo que jugó Alvarado acá, porque nunca lo hizo ni de local ni de visitante. Nunca se fue a colgar de un travesaño, arriesgó cuando tenía que arriesgar con una línea de tres jugando de visitante. Cipolletti, hablábamos con los jugadores anoche, Cipolletti no sabe jugar a lo que juega Alvarado.
0: Sí, por eso digo que nuestra fórmula, donde estemos, hoy estamos acá, siempre va a ser la postura la misma. Siempre vamos a intentar jugar, intentar presionar. Seguramente que el campo va a ser importante, porque... campo amplio, mucho espacio. Entonces intentaremos cerrar los espacios para no generar por ahí el trabajo que ellos tienen en su fortaleza en Gutiérrez, que bueno, que es un jugador determinante. Entonces necesitamos armar un buen equipo, una buena estructura donde nosotros podamos robar y que las opciones que tengamos sean efectivas. Yo creo que va a pasar mucho en eso y la jerarquía de nuestros jugadores en el momento de tomar decisiones es importante. Entonces, yo creo que vamos a estar a la altura. Nosotros, como decimos, no nos capacitamos para ir a defendernos, porque si vamos a eso, si vamos a pensar eso, seguramente que no. Ni nos subimos al colectivo. Nosotros, nuestro equipo siempre nos posicionamos. Obviamente que tomamos recursos para, como todos, sabemos que siempre el local da un poquito más de plus. Y bueno, nosotros contrarrestar esto. Claro. Así que bueno, tenemos el resultado positivo, que es lo más importante, dos resultados. Pero bueno, nosotros vamos a ir a ganar el partido, que es lo que siempre buscamos. Después el tiempo lo va determinando para un lado o para otro, pero sabemos que va a ser una llave cerrada, sabemos que las pelotas paradas van a ser fundamentales, los fulls van a ser fundamentales, entonces tenemos que ser inteligentes, el plantel tiene que ser inteligente, no cometer errores, estar concentrado los 95, 95, 100 minutos que se puede llegar a dar, pero seguramente con el protagonismo nuestro de quitar la pelota, hacer nuestro juego, tener nuestras transiciones efectivas, con mucho espacio, y bueno, que aparezcan los jugadores que, como siempre, nos da ese plus un poquito más. Así que tenemos mucha fe y estamos muy convencidos de lo que podemos llegar a armar y para poder llevarnos los resultados.
3: Profe, ¿dolió mucho la roja a Acevedo, que justo el partido pasado se había encontrado con el gol y parecía que venía fino apuntando lo que se viene ahora?
0: Sí. La verdad que molestó mucho porque primero que sabíamos que podía pasar y bueno, a veces por ahí no, la inexperiencia en estas situaciones, tenés que tratar de mantener la calma porque venían con esa postura. Pero sí, obviamente que un jugador importante para nosotros, para la estructura, no lo vamos a tener. Pero bueno, sabemos que también hay chicos que también van a tener sus oportunidades para poder estar. Y bueno, tienen que estar a la altura. Creo que todos los que han sustituido, han entrado o han sostenido por ahí un resultado, a veces lo han hecho de buena manera. Uh-huh. Pero bueno, ya está. Ya lo que pasó, pasó. Ahora nosotros tenemos que ir allá y tratar de no volver a cometer ese error de perder jugadores.
3: Uh-huh. Y lo de Maxi López, ¿se agravó la lesión? ¿Cómo sigue para esta semana?
0: Sí, Maxi, bueno, la verdad que no tuvimos la semana pasada una semana normal. Uh-huh. Él venía con los tiempos ya 28 días de su lesión. Estábamos en tiempo en forma, por eso lo trajimos el partido contra Sudamérica, por ahí no hubo necesidad de hacerlo jugar porque queríamos hacer jugar algunos minutos para que vaya tomando minutos. No tuvimos una semana normal, entonces bueno, ahí está la semana que por ahí uno lo pone a punto al jugador después de una lesión, el jugador también tiene un poco más de confianza y es una verdad una pérdida importante para nuestra estructura ahora, así que... Pero bueno, no tenemos, ya digo, que todo el plantel está capacitado para poder estar.
3: Y a Mario preguntarle, bueno, Mario, ¿cómo viviste primero lo que fue la fiesta el domingo, la salida? Ya en el entretiempo, el festejo de la gente y cuando salen todos a la cancha, ¿cómo se vivió de adentro todo eso?
2: Y ayer por ahí hablábamos lo mismo, que algo muy lindo, que por ahí nosotros disfrutamos ese momento de salida, de ver esto, de ver la gente que hubo, que fue impresionante, y ya después es como que no tomamos dimensión de lo que pasó, de lo que la gente vivió, de lo que por ahí los jugadores, no tomamos dimensión por el tema que nosotros solamente, como te digo, disfrutamos cuando salió, después nos ponemos en el partido, por ahí nos enfocamos mucho en esos, termina el partido, nos baja un poco y ya estamos pensando
3: en lo que sigue,
2: por ahí nosotros somos por ahí... salí muy poco, entonces es como que no tomamos esa dimensión, pero fue algo espectacular, fue algo muy lindo, lo tomamos bárbaro por ahí, algo que se esperaba más que nada, porque hablábamos que la gente se fue identificando de menor a mayor con el equipo, y creo que ya en los últimos 3-4 partidos la gente se siente muy identificada, podemos ganar, podemos perder, pero bueno, la gente ve que los jugadores se brindan al máximo. Y creo que el fin de semana se notó, por ahí se abrió el marcador casi a lo último y la gente apoyó todo momento. Entonces, fue algo muy lindo, algo que por ahí los jugadores necesitaban, ese apoyo.

0: como dice, conocíamos a los que comandaban el otro equipo, entonces sabíamos que esto iba a pasar, sabíamos, no es la primera vez que lo hacen, entonces sabíamos, entonces tratábamos de mantener la calma, ya se había hablado antes, pero por ahí con las pulsaciones del partido es muy difícil que el jugador se salga de eso, entonces tratábamos de calmar a ellos, calmar a la gente que estaba ahí atrás del banco, entonces, pero bueno, como te vuelvo a repetir, nosotros por ahí somos más tranquilos en ese sentido, intentamos calmar. Algunas cosas lo pudimos hacer, ellos por ahí exacerbaban peor a la gente, ponían loco a los jugadores, a la gente estaba atrás, entonces era difícil. La verdad fue muy difícil porque nosotros queríamos que el partido se pare lo menos posible.
1: Claro.
0: Y por ahí los rivales hacían todo lo posible para que se juegue menos, pero bueno, como te dije, lo importante era ganar, era lo primero que queríamos era ganar y ya después vemos si sacábamos más ventaja, pero lo importante era ganar y se hizo, así que estamos bien.
2: Fabián, ¿cuándo se dio cuenta que había que cambiar de esa línea de tres a ponerlo a Nicolás Trejo y armar esa línea de cuatro tan tradicional?
3: Inmediatamente cuando no expulsan a Acevedo, porque después se juegan 15 o 20 minutos y sabíamos que necesitábamos por ahí a Nico, que es más lateral volante, con terminaciones. Entonces sabíamos que debíamos cambiar la estructura, Yago lo había hecho muy bien, entonces en el entretiempo lo primero que le dije que no era un cambio por una cuestión y otra, sino por él lo aceptó, no hay ningún... Pero bueno, la verdad que en esos 15 minutos del primer tiempo que estábamos con un hombre menos, y eso también a veces me pone en la cabeza del partido contra... Costa Brava, cuando nos expulsan, se quiebra el partido, ya la estructura no es lo mismo, ya queda mucho espacio. Y bueno, intentamos por ahí cambiar esa postura, que Leandro tenga un poquito más la pelota, hasta que tuvo, hasta que se cansó, y bueno, después lo buscamos a Brando, que mayormente cuando entra ya con el tiempo de juego más bajo, él tiene la posibilidad de jugar ya de primera y ya no lo presionan tanto y demás, así que necesitábamos también un centro delantero por el centro
2: Luna.
3: Nahuel, Luna, así que, pero sí, en entretiempo ya cuando nos expulsan veíamos que buscábamos esa necesidad y tener un centro delantero porque los desbordes iban a ser fundamentales. Creo que tuvimos terminación y los rebotes justo nos quedó nosotros, ¿no? Albirón tuvo Enzo Vallejo, y bueno, la verdad que no estuvimos finos en esa cuestión.
2: No, y el arquero también fue un poco figura.
3: Creo que los primeros minutos a Trejo lo saca un gol increíble.
2: A Vela, sí. Trejo, Nehuen García.
3: El Tucu que erra el primer tiempo, una jugada que se pasa. Bueno, yo creo que fuimos justo ganadores por la propuesta de siempre, de ir hacia adelante. Me hubiese gustado tener otro marcador, pero bueno, hay que estar tranquilo y seguramente hacerlo mejor.
2: Yo sé que no me va a responder, pero se lo tengo que preguntar. Digo, ante la ausencia de Acevedo, Luna es una alternativa, pero también Chipoletti está acostumbrado a jugar sin la presencia de una referencia de área. Son alternativas, ¿no?
3: Sí, obviamente que sí. Pero bueno, nosotros, la verdad, no entrenamos, dimos licencia el lunes, volvimos el martes. Hoy trabajamos un bloque muy bajo, después tuvimos la visera. Recién mañana nos vamos a poner a pensar a ver si qué necesidad tenemos por uno y otro, cuál va a ser la estructura. Pensando en ello también, que hay jugadores que no jugaron y que pueden llegar a jugar, como Castellano, un extremo importante de ellos, lesionado, que seguramente lo van a... Pero bueno, también perdieron centrales, perdieron un centro delantero
2: a
1: Sosa.
2: Claro,
3: entonces sabemos que va a ser otra postura y buscaremos lo mejor, pero sí, todos están en víspera de poder ser parte del equipo. Obviamente que vamos a buscar el mejor planteo para contrarrestarlo por ahí lo que Alvarado seguramente nos va a proponer.
2: Es una cancha grande, Mario.
0: Sí, una cancha grande donde por ahí, como hablamos, tenemos que saber bien que cómo contrarrestar el Alvarado, pero también vamos a tener espacio, así que ellos tienen la necesidad de salir. Así que es una cancha grande, linda, que vamos a poder jugar, así que creo que va a ser un

0: partido con muchas transiciones rápidas, así que nosotros por ahí, la verdad, estamos muy confiados de lo que podemos armar, de cómo va, cómo llega el plantel, por ahí más allá de la baja de Fede, de Maxi. Creo que durante todo el año el equipo dio muestra que por ahí no dependíamos de un solo jugador.
1: No, seguro.
0: Y creo que eso a la larga se hizo importante porque tuvimos al goleador a Fede por ahí 7 fechas sin él y lo suplantamos bien. Y ahora no va a ser la excepción, así que en ese sentido estamos tranquilos con lo que tenemos, estamos recontra conforme con el plantel, así que creemos que el planteo que hagamos y los jugadores que pongamos en cancha nos van a dar todo, así que tranquilo, como decía, una cancha grande, linda y que va a estar, creo que, como te dije antes, si no hay nada
1: raro
0: va a ser un muy lindo partido.
2: Tenemos un buen recuerdo en esa cancha, así que la última vez que estuvimos, así que yo creo que tenemos mucha fe.
1: Qué lindo, me encantó.
3: Y fe hay que tener.
1: No, el último que se pierde, el último que se pierde.
2: Contra el mismo equipo encima.
3: Yo le quiero trasladar al profe...
2: B Nacional.
1: ¿Con?
2: Chaco.
0: Sí. 3-0.
3: Elijo creer.
0: Estamos tranquilos.
1: No, me das una tranquilidad, Mario.
2: por eso digo que sabemos los espacios, sabemos el equipo lo que va a proponer, sabemos el técnico.
1: ¿Y de ese equipo de Chaco a este de Chipo?
2: Y obviamente son distintas categorías.
1: Está bien.
2: Pero medianamente el volumen, la idea es casi la misma.
1: Ah, bien.
0: Mucha similitud,
2: bien. Robar, transitar lo más rápido posible, encontrar esos espacios.
3: Sonríe, profe. Si el profe está confiado, yo estoy confiado. Viajamos confiados para allá.
1: Los veo los dos muy confiados.
2: Sí. No, pero a ver, Noel, por ahí. Nosotros confiamos mucho en el plantel.
1: Y nadie mejor que ustedes.
2: Y nuestra fórmula no es ir, esperar, a ver qué. Porque si yo te digo, voy a plantear para defenderme, y si me hacen gol a los 2 minutos, ¿qué hago?
1: No
2: caracteriza a nosotros. La institución tampoco. Obviamente que buscamos, vemos achicar el margen de error con algunas planteos, pero después nuestra tónica es robar, transitar, ir al arco, ser protagonista, ganar el partido. Después te va llevando de una cosa a otra siempre, pero nunca nosotros vamos a ir a destruir porque no
1: saben.
2: Yo siempre digo, a los chicos le digo, le vivo reiterando y por ahí, nosotros acá hay dos caminos, el 1 y el 2. El 1 es lo que proponemos nosotros, jugar bien al fútbol, tener un funcionamiento, sostener a veces el resultado, desdoblar, presionar. Cuando no podemos jugar, ¿qué tenemos que hacer? Correr, presionar, quitar, porque vamos a hacer golpe por golpe.
3: Sí.
2: Ahora, cuando vas por el segundo camino, seguramente que vas a ir 10-1. ¿Por qué? Porque vas a destruir, como destruir, ¿y cuántos partidos vas a ganar? 1. O si no, te va a pasar esto, que vas a defender, y a los 45 te hacen un gol.
3: Sí.
2: ¿Y dónde queda vos todo el trabajo que
1: hiciste? No, sí, tirado por la boca.
2: ¿Se entiende o no?
1: Sí, claro.
2: Bueno, es nuestra fórmula, nuestro trabajo y es lo que siempre nos caracterizó nosotros. Obviamente, vuelvo a repetir, hay cosas y nosotros seguramente que después tenemos resultados y tenemos que poner un colectivo, vamos a poner un colectivo.
1: Obvio.
2: No es el margen, pero nuestra postura siempre va a ser
1: un si hay que reventarla a cualquier lado, nadie se va a poner colorado.
3: No, es una manera.
2: Esa es la realidad.
1: No, ninguna manera. Mario, siempre se dice que los primeros 15 minutos son fundamentales. ¿Están así?
0: Creo que sí, que va a ser fundamental los primeros minutos. Creo que ellos con el empuje de su gente, con la necesidad de tener que ir en busca del resultado, va a ser así, van a salir con todo, pero así todo también, como te dije antes, va a haber espacio para el contraataque. En una cancha donde si ocupamos bien los espacios vamos a estar bien. Pero sí, creo que sí, que va a ser así tal cual, como se dice, los primeros 15, 20 minutos, ellos con el empuje de su gente, con la necesidad, va a ser por ahí, van a querer llevarnos por delante. Pero bueno, nosotros tenemos que por ahí imponernos también en el sentido nuestro ritmo, tratar de jugar más tranquilo, hasta que después nosotros entremos en partido, en esa cancha. Por ahí igualmente ellos hacen de local ahí, pero tampoco es que entrenan ahí siempre, así que no es su cancha. Entonces, creo que va, más que nada por el empuje de la gente y por su necesidad, seguramente esos 15, 20 minutos van a ser fundamentales, pero creo que lo vamos a pasar rápido. Si Dios quiere, vamos a pasar rápido, así que tranquilo.
1: Fabián, ¿cómo es la logística? Mañana entrenamiento en la visera.
2: Sí, no, perdón. Mañana vamos a Área 22.
1: Ah.
2: Vamos a trabajar ahí porque tenemos que armar una estructura y bueno. Y el día viernes a la mañana, sí. Vamos ya el último día a preparar el partido ahí en la visera a la mañana y para poder salir a este.
1: El viernes a la noche. Viernes a la noche.
2: 21 horas.
1: A las 9 de la noche.
2: Así.
1: Bien, bien.
3: No, le quería trasladar al profe una consulta que nos hace Alex Burgos, nuestro compañero. Una línea con respecto a lo que pasó con Martel, el técnico de Alvarado. Primero haciéndole gestos a la hinchada, después la expulsión por agredir a un colega. No, yo lo hablábamos con Edgardo el lunes. Hemos visto a los técnicos enojados, lo hemos visto a usted, lo hemos visto a Mario, lo hemos visto al Chango, pero nunca con una agresión de puño. Solamente una opinión con respecto a eso le pido.
2: No te puedo dar ni una opinión, solamente vos abrís la computadora y vas a la estadística
3: bien.
2: En YouTube y te vas a dar cuenta el perfil de cada uno. Nosotros no comulgamos con eso.
3: Bien.
2: A ver, yo, si mi equipo no funciona y el otro equipo me pasó por arriba físicamente, estructuralmente, me voy, le paso la mano y le digo, listo, me ganaste bien, de buena
1: ganaste
2: manera.
1: Bien.
2: Ahora, cuando quieren ganar de guapo y todo, ahí sí, todos somos guapos. Y me voy a enojar, obviamente, voy a defender a mis jugadores, porque voy a ser el primero. Pero bueno, cada uno tiene su fórmula. A ver, dentro de la constitución del fútbol está todo permitido.
3: Sí.
2: Hacer tiempo, que se caiga el arquero. Bueno, ahora se fueron sacando algunas cuestiones, los laterales. Pero bueno, nosotros hace mucho tiempo estamos en eso y sabemos, no es la primera vez que vamos a enfrentar esto. Por eso estamos tranquilos, caminamos poco, disfrutamos poco, porque todos nos preguntan por qué. Porque estamos mentalizados en achicar el margen de error, darle información al jugador y que bueno que esa sea nuestra base de convencimiento para poder llevar adelante esta serie, que es lo más importante. Y le dije a los chicos, esto es una final anticipada, para mí
3: sí.
2: Una final anticipada.
3: Sí, lo es.
2: Entonces, se juega lamentablemente así, a veces hay que coserse la boca, jugar, si el otro le hace bien hacer eso, y bueno, pero no soy quien para decirte, pero... Vos bien. Mirás la estadística y te vas a dar cuenta del perfil de cada uno y bien. Por qué llegó a ese perfil, vos te vas a dar cuenta. Nosotros no.
1: Fabián, ¿descansa bien de noche? Sí.
2: Y a veces sí, a veces no, pero porque uno extraña a la familia y está lejos.
3: Claro.
1: Y no es un detalle menor. No es un detalle menor.
2: Y extraña.
1: Y lógico.
3: De todas formas, haber llegado a donde está Cipolletti hoy, imagino que es un premio también, por ese sacrificio
2: sí,
3: y por todo
2: sí,
3: lo que
2: sí,
3: se deja
2: no,
3: atrás.
2: La familia está lejos y hoy no lo puede acompañar por miles de cuestiones, pero a veces se siente.
1: Y lógico, no es un dato menor, no es un dato menor.
3: No.
1: Pero quizás mi pregunta no iba por ese lado, digo, ¿cuántas horas por día le dedica a este momento de Chipo?
2: No, y mucho. Nosotros después del partido...
1: A ¿ya veces empiezan a trabajar?
2: Nos vamos y a veces nos miramos y cada uno va a su lugar de descanso y estamos 1 o 2 horas. Y al ratito ya abre la puerta uno u otro y ya nos ponemos a charlar, a discutir, a pensar, a esto, que el pin. Y cuando miramos la hora son las 2 de la mañana, las 3.
1: Claro.
2: ¿Viste? Y por ahí los medios me llaman y me dicen... Te podemos llamar a las 9 y le digo, pero tío,
1: estoy
2: me cansamos
1: dormiendo.
2: Hasta las 11.
1: Claro, déjame, claro.
2: ¿Viste?
1: Claro.
2: Pero, a ver, ¿qué te quiero decir con esto? Que estamos al 100%
1: claro,
2: por el club.
1: Claro.
2: Nosotros tenemos un sentido de pertenencia, como lo que hablaba al principio. Uh-huh. Donde nos vamos, somos
1: uno más. Claro.
2: Un socio más
1: claro.
2: Que quiere ganar y que quiere que gane la liga, la inferior y todo. Porque somos muy pasional.
3: Sí.
2: Y donde nos vamos queremos ganar. Somos gente así, de ganadores. Uh-huh. Pero no, estamos mucho tiempo en la computadora trabajando, pensando. A veces hacemos una estructura y a las 24 o 30 horas sacamos todo y hacemos otro. ¿Me entendés? Porque vamos gestando cosas. Bueno, hasta ahora no está yendo bien, así que eso es importante.
1: Claro.
2: Pero sí.
1: Pero descanse un rato más.
2: Descansamos a veces. Sí.
1: Mario.
2: Por eso digo que la familia es la que hoy necesitamos.
1: Sí.
2: Y no lo tenemos y a veces nos miramos y nos miramos y le digo el otro día, bueno, ojalá que lleguemos el 25 de octubre,
1: claro.
2: O sea, que se termine todo.
3: Claro, descansar.
2: Por favor, si no tenemos que irnos hasta diciembre.
1: Claro, claro.
2: Pero no porque
1: el otro camino.
2: No porque nos queramos, sino porque es desgastante. No nos damos cuenta, pero
1: es desgastante. Es desgastante. Mario, la última, porque yo sé que se tienen que ir, porque hay que descansar. Al final los tenemos nosotros. Le decimos que descanse y los tenemos
3: sí,
1: un rato
3: no
1: largo.
3: No.
1: Pero es lindo charlar con ustedes. Nosotros somos tan pasionales como ustedes. Mario, esa goleada frente a Sol de América fue una gran inyección anímica para todos, ¿no?
0: Sí, fue una gran inyección anímica y por ahí lo necesitábamos porque sentimos que vinimos de Formosa con nada y no lo merecíamos. Por ahí creo que no pasó demasiado factura lo físico.
1: Sí, el tiempo,
0: creo
1: la temperatura.
0: Que perdimos más en el desgaste de los jugadores y perdimos muchas cosas a la vuelta. Entonces, como que nosotros sabíamos interiormente lo que hablamos en el plantel, quedaba ahí que nos sentíamos más que Sol, que había una diferencia, no sé si de 6 goles, de 5 o 6 goles, pero sentíamos que había una diferencia y que la podíamos, que lo decíamos nosotros, creo que en el primer tiempo lo podemos definir, no, tampoco te miento si te digo que íbamos a ganar 4-0 el primer tiempo, los 30, claro. Pero sentíamos que había una diferencia sobre Sol en todo sentido, ya de la dirigencia que viajamos en avión, ellos vinieron en cole, sí, en cuerpo técnico, en jugadores, creo que había una diferencia. Y creo que quedó plasmada y los jugadores se dieron cuenta que estaban para más, que esa diferencia de con un equipo de la otra zona que salió tercero también, había. Entonces creo que nos sirvió, creo que los jugadores le hizo bien, la gente se recontraidentificó más todavía con el plantel y fue una inyección para llegar bien al partido de Alvarado, ¿no es cierto?
1: Sí, así claro, que, fue muy bueno.
0: Fue muy bueno.
1: Mario, no lo molestamos más. Muchísimas gracias por la visita.
0: No, gracias.
1: Son muy amables.
0: Gracias a ustedes por la invitación y siempre muy, muy a gusto acá, así que tranquilo.
1: Gracias, gracias. Gracias por el respeto de siempre, Fabián, cada vez que lo llamamos. Sabemos que están compenetrados y metidos en lo que viene y se dan ese minutito para poder charlar un ratito, porque la gente del otro lado también los escucha y está tan identificada con ustedes como con el plantel. Así que muchísimas gracias, Fabián.
2: No, gracias a ustedes por la invitación, siempre estamos a gusto y cuando ustedes lo requieren estamos para charlar de fútbol siempre. Y déjame decirle a la gente que confíen en nosotros, en el cuerpo técnico, en la dirigencia, en los jugadores y vamos a ir por todo a buscar eso que la ciudad, los hinchas quieren.
1: Exacto.
2: Ojalá Dios quiera que el lunes nos abracemos todos cuando llegue el micro y sea una multitud de vuelta.
1: Gracias, Fabián, muy amable.
2: Gracias a usted.
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2: Un par de minutos nos separan de las 9 de la noche. Yo me había comprometido con Bruno para sacarlo temprano. Porque ha sido indudablemente una fuente de consulta constante y de nota de los distintos medios que durante todo el día seguramente habrán hecho sonar ese celular. Porque en la mañana de hoy nos enterábamos del fallecimiento de Jorge Locomotora Castro. Sí. Y yo hace un par de semanas atrás lo vi en el programa de Mario Pergolini, charlando realmente muy, pero muy bien, físicamente muy bien. Bueno, todavía no encuentran el motivo, fue indudablemente un problema cardíaco, sí. Indudablemente. Sí, sí, sí. Creo que va por ese lado. Y hoy charlando con Javier Marcucci, con mi querido amigo Javier Marcucci, le digo, lo tengo que llamar a Bruno, porque si hay alguien que realmente sabe y mucho de lo que fue la vida de Jorge Locomotora Castro y me contó algunas historias, no menos importante, que seguramente Bruno nos va a desaznar en ese sentido. Bruno, gracias por atendernos. Adrián Maripil, Edgardo Budnik, los saludamos desde el Multimedio Master 105 en Chipoletti. ¿Cómo le va?
3: Hola, Adrián, ¿cómo te va? ¿Con quién, Adrián, y con quién más?
2: Edgardo Budnik, de este lado.
3: Edgardo. ¿Cómo anda, Adrián, amigo? ¿Cómo le va? ¿Qué tal, amigo? ¿Cómo le va? Mil disculpas, estaba dentro del gimnasio, estaba trabajando y...
2: No, me imagino.
3: Y bueno, bueno, sí, la verdad que con una gran tristeza, un gran dolor, la partida del negro, que realmente uno, vuelvo al teatro, yo lo digo, yo no puedo creer todavía, claro, ¿no? Parece claro. Que fuera un cuento, un sueño, algo que no puede ser, ¿no? Uno no se puede imaginar, porque el negro uno lo veía bien, ¿viste? Sí. El negro siempre estaba bien, el tipo que lo vimos todo, cuánto hace en la televisión, y... O sea, no acusaba ningún problema. Yo también sé que él se estaba cuidando mucho, que él era un hombre que ya había dejado un montón de cosas. Pues yo estuve con él y viste, él me contó ese tema de que tiene el tema ese de ¿cómo se llama? El azúcar en la sangre, ¿no? ¿Cómo
4: sí,
3: se llama?
4: Diabético.
3: Diabetes. Sí. Ese era el problema que él tenía. Pero nada más, ¿no? Después se cuidaba, había dejado un montón de cosas. Había dejado del cigarrillo, fumaba muy poco.
2: Sí, sí.
3: Alcohol también, ¿no? Muy poco, ¿no? Así.
2: Bruno, ¿qué relación hay? Yo hoy charlaba con Javier Marcucci y Javier me contaba, dice, preguntale a Bruno, dice, pero hay una historia del Roña Castro en Chipoletti.
3: Pues hoy tengo tanta que justo me agarraste con la guardia baja, pero sí, el negro tiene
2: él peleó acá en Chipo.
3: Sí, claro, sí, el negro peleó ahí en el casino.
2: Claro.
3: En una globa.
2: Claro.
3: En una globa que hicieron ahí en el casino, el negro peleó hace muchísimos años. Ahí sí. Peleó con, mira, me parece que fue con Jackson, con uno de esos que fue que peleó, que trajeron un yankee a pelear acá.
2: Sí.
3: Y no, el negro pasó por arriba, le pegó una paliza tremenda.
2: Sí. Era bravo arriba al ring, ¿no?
3: Y terminó la pelea, él había arreglado con el casino, y sé qué pasó y firmó, retiró un papelito nomás porque la plata se la había gastado en el casino. ese era lo más típico del negro, sí.
2: Claro. Sí. Bruno Bravo era arriba del ring, ¿no?
3: El negro era un fenómeno. Yo siempre digo que era el Diego Maradona del boxeo, ¿no?
2: Mirá.
3: Porque tenía una habilidad impresionante. Mira, si yo hubiese hecho lo que hacía el negro Castro, yo no hubiese llegado ni a profesional, creo que hubiese llegado. Bien. El negro era un loco que, primero, podía amanecer, siempre de joda, ¿no? El negro podía amanecer, podía tomar whisky, él no tenía problema. Era bravo para el sexo con siempre tenía chicas. Hasta antes de subir al ring lo hizo el negro, me lo contaba él.
2: No.
3: Esa cosa que yo no podía hacer ni yo ni nadie que lo podíamos hacer porque perdimos por nocao en el primer round. Y el negro encima subía y ganaba por nocao.
2: Claro.
3: ¿Me entendés?
2: Sí.
3: Encima subía y decía, en el quinto lo saco. Y lo sacaba.
2: Mirá vos.
3: Viste, era un fenómeno, o sea, era un crack. Yo cuando peleé con él. La primera vez peleamos en Salta, en Tartagal, y yo peleé, pero dije, que este negro le gano. O sea, el negro tenía 50 peleas ya cuando peleó conmigo. Y bueno, si bien le metí buenas manos, le había lastimado la boca, pero el negro era muy pícaro. Y me decía al rincón, tené cuidado, que el negro es vivo. ¿Qué voy a hacer vivo? El negro a este me lo como. Y en el quinto round me metí una mano que no supe ni de dónde me la metió y me puso de rodilla, me levanté, escuché la cuenta, me fui al rincón, pues justo donó la campana, y cuando me quise levantar a pelear me agarró un nocao tardío, ¿viste? Me prendieron el samba ahí, ¿viste? Me prendieron el samba. Entonces me decretaron nocao técnico.
2: Mirá vos.
3: Pero yo le decía al negro, ¿qué hijo? Me decía al negro, no, loco, bien, sos fuerte. Pero es un tipo muy pícaro, muy vivo, ¿no? Es un tipo que tiene una habilidad que, vuelvo a enterar, nunca más encontré peleando, mirá que yo hice muchas peleas, pero nunca encontré un tipo tan pícaro, tan hábil como él sobre un ring, ¿no? Seguro. Es un tipo que te engañaba, te mentía arriba del ring, ¿no?
2: Claro. Bruno...
3: Un fenómeno.
2: Bruno, ¿qué estás haciendo hoy?
3: Bueno, nada, ahora simplemente con el gimnasio, trabajando, tengo algunos chicos amateurs, tengo bueno a Belén Valdebenito, profesional.
2: Ajá.
3: Ahí te va a pelear el 24, va a pelear en Provincia de Buenos Aires. Y bueno, esperando una oportunidad para irnos afuera con Belén. Y poco boxeo, que acá no hay casi nada, así que bueno, estamos bastante parados, ¿no?
2: ¿Por qué decayó tanto, Bruno?
3: ¿Cómo?
2: ¿Por qué decayó tanto el boxeo? Porque, a ver, había un par de festivales que se hacían, Cinco Saltos, Allen, Roca, algunas ciudades.
4: El Rucaché también.
2: Y cayó, decayó mucho. ¿Qué pasó?
3: Bueno, viste, la mala conducción, los reglamentos que han cambiado tanto. Que fíjate, mira, te voy a contar algo. Cuando el negro lo decía por televisión, ¿no?
5: ¡Tiempo!
3: Dice que fue a la Federación Argentina,
2: sí,
3: y quiso entrar a mirar adentro y donde estaba el gimnasio, estaban entrenando y no lo dejaron porque no tenía una licencia de técnico. Va. Y dijo, pero soy el negro Castro.
2: Claro, ¿qué licencia querés?
3: Campeón del mundo. Sí, pero si no tenés una licencia acá no podés entrar. En la Federación Argentina, donde la llenó tantas veces el negro, no lo dejaron entrar por las nuevas autoridades que hay. O sea, esa burocracia, ¿viste?
2: Sí.
3: Que no sirve para nada. Y bueno, y así fueron desde Buenos Aires, ya que viene esto y viene decayendo, como tantas cosas en este mundo ahora que vienen decayendo tanto que termina siendo algo muy, muy, muy contrario a lo que realmente es el boxeo. Yo siempre digo, el boxeo nació en el barrio.
2: Sí.
3: Nació en la villa. El boxeo nació en la villa. ¿Qué le podés pedir a un señor que vive en la villa, o a un pibe que vive en la villa, que agarre una computadora y tenga que tener cursos? ¿Qué curso le va a pedir a un tipo que vive en el barrio, que llega al laburo y se pone a entrenar a un pibe?
2: Claro.
3: O sea, es discriminarlo, lo estás discriminando a través de la federación. Cuando el boxeo nació de la gente más baja, de la clase más baja, ¿dónde viste un boxeador con plata?
2: No.
3: O sea, la hizo después, la hizo, pero antes
2: claro.
3: que haya...
2: Claro.
3: ¿Dónde viste un jugador de fútbol que nació un millonario?
4: Claro.
3: ¿Me entendés?
2: Sí, sí.
3: El 99% de los jugadores de fútbol nacieron en la villa.
2: Obvio.
3: En el barrio.
2: Sí, sí, potrero.
3: Entonces, en el potrero, exacto. Entonces, pero... Y los que descubren los jugadores de fútbol normalmente nacen en los barrios. No tienen estudio, no es algo como el poeta. ¿De dónde viste un poeta que nació con toda la plata? Normalmente son tipos que salen de la humildad y que ven las cosas sin estudios.
2: Obvio.
3: ¿Viste? Como todas las cosas de la vida, todas estas cosas tan grandes, vienen normalmente el que no tiene nada, ¿no?
2: Es verdad.
3: Porque la música, todo. Uno cuando escucha el folclore, ¿de dónde nació el folclore? Del que no tenía nada, del que inventaba la música con un tarro.
2: Es verdad. Bruno,
3: y así pasa con el boxeo.
2: Bruno, ¿a dónde pelea Belén?
3: Belén va a pelear en Dolores, creo que sí. No me recuerdo bien el lugar ahora, pero es un club muy lindo que estuvimos hace un tiempo por allá. Así que ya va a salir seguramente que esta semana, fin de semana, va a salir alguna publicidad de ellos.
2: Dale, bien. Perfecto.
3: Va a reaparecer, después la última pelea la hizo en Inglaterra. Y ahora vamos a pelear ahí. En Inglaterra, bueno, nos pararon la pelea antes de tiempo porque sabían que no le iban a ganar, le querían que ganarle por nocao y bueno, y como no vieron que no podían ganarle por nocao, el árbitro se cruzó y paró la pelea.
2: Mira.
3: Es así cuando vas afuera, ¿no?
2: Claro. Qué difícil, ¿no? Qué difícil.
3: Y bueno.